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0: gracias, gracias a usted. Muchas gracias.
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2: Los Violadores editaron su primer disco.
3: Salió en el 82 su primer disco, que fue producido por Michel Peyronel, que tenía una potencia demoledora y que fue lo mejor que hicieron.
4: Lo que me gustaba de Los Violadores era esa postura hombre joven enojado, ¿no? Eso me encanta, eso yo quisiera, espero que lo sigamos teniendo con Refrio, para mí la esencia.

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0: gracias. La clavó al ángulo, fuerte aplauso.
1: Muchas gracias.
0: Facundo Soto de los Guasones.
2: ¿Qué hacemos, Andrés, con esta gente?
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10: Del cuarto disco de Bersuit, inspirada en un libro de Horacio Verbitsky sobre la dictadura militar. Vuelos.

Muchas gracias.

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Mestiza Rock, ¿cómo andan, chicos? ¿Todo bien? Qué buen programa, qué buena radio, qué buen FM, 92.1 Río Tercero, Córdoba. Soy Mino Fernández, cantante de Los Rancheros, y quiero decirles que aquí suena la mejor música. Ahí vamos, con la música argentina que suena así, con...

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0: Piltrafa era como una especie de bicho muy raro dentro de rock al comienzo.
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0: oro este año es para Marilina Bertoldi.
1: La única persona que no es hombre que ha ganado este premio fue Mercedes Sosa, hace 19 años. Hoy lo gana una lesbiana. Sobre todo lo festejo como un artista nuevo, como un artista que viene a cambiar las cosas, a decir algo distinto de otra forma. Y eso me parece lo más importante de todo, compitiendo con artistas de mucha carrera ya. Empezar a hacer estos pasos me parece genial. Entréguenos estos premios, denos estos lugares que vamos a cambiar la música, vamos a acercarla a la juventud, que es lo que hace falta para estos premios que están un poco olvidados.
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El Oscar Wilde, tengo gustos simples, solo quiero lo mejor. Y no tiene nada que ver con el vil metal virtual y la bendita zona de confort. Que no está mal quedarse ahí.

0: mejor para ti y para mí. 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

0: Tardes.
1: Hola, sí, yo hablé con vos hace aproximadamente 3 días. Tendría que haber llamado al otro día de que te llamé, ¿no? Pero bueno, me colgué un poquito y necesitaría que me vengan a conectar el medidor urgentemente porque no tengo gas. Mirá que yo no voy a decir nada si esto es legal o ilegal, ¿eh?
0: Porque nada que ver.
1: Bueno, no sé, capaz que marqué mal, perdona.
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0: Un saludo enorme para Mestiza Rock 92.3 de la ciudad de Río Tercero, Córdoba. Saluda Grace and Bad Love. Y los dejo con un poco de soul.
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0: ¿Cómo está la fiesta hoy, eh? Aprovecho para presentar a nuestro primer invitado, el señor Ariel Pratt.
1: ¿Qué disco es Mercedes? Canta a Charlie y los dos estamos cantando al futuro. Sabíamos los dos que estábamos haciendo un disco histórico, un disco que iba a ser un espacio. Un disco que iba a durar.
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Qué bonita esa canción, Siempre Puedes Olvidar, realmente, qué hermosa es. Es muy difícil, pero muy hermoso ese tema, es una belleza.

0: Muchas gracias. También nacida en el corazón de La Plata, la de recién, casi todas. Cruzaba Diagonal 73 yendo a la casa de mi amigo Pipo y se me ocurrió esta melodía. La canción se llama El Corazón Sobre Todo, aquí va.
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Hay criminales que proclaman tan campantes: la maté porque era mía. Así nomás. Como si fuera cosa de sentido común y justo de toda justicia, el derecho de propiedad privada que hace al hombre dueño de la mujer. Pero ninguno, ninguno, ni el más macho de los supermachos, tiene la valentía de confesar: la maté por miedo. Porque al fin y al cabo, el miedo de la mujer a la violencia del hombre es el espejo del miedo del hombre a la mujer sin miedo.

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3: La Renga volvió a Jujuy después de 10 años. La banda se presentó ante 20.000 personas y mientras tocaban Hablando de la Libertad, las pantallas del escenario proyectaron imágenes del Indio Solari en su homenaje. El sábado 10 de octubre llega otra edición del Festival Paraguay. Entre lo mejor de las bandas en ascenso también llegan algunas consagradas como Autos Robados, Blur y Camionero. Lo bueno de esta edición es que con una sola pulsera podés ingresar a 6 escenarios en todo el barrio Güemes. 18 de agosto de 1984 llega al número uno en el Reino Unido el single Careless Whisper de George Michael. En 1986 sale el disco Slippery When Wet del grupo de hard rock Bon Jovi, un fenómeno comercial que pasó un total de 8 semanas en el puesto número uno de la lista Billboard 200 y vendió más de 20 millones de copias en todo el mundo. En 1998, Aerosmith publican como single el tema I Don't Want to Miss a Thing, dentro de la banda sonora de la película Armageddon.
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0: buenas noches.
1: Hola, buenas noches. Llamo por la reconexión del medidor, que estoy sin gas.
0: Me he equivocado.
1: ¿Cómo, cómo?
0: Estás hablando de una pizzería.
1: Perdona.
0: No, está bien. Chao.
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0: 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Supuesto que lloraba Fabián, y era tremendo, ¿no? Porque esa canción o se la siente así o no se la canta. Una canción que fue muy fuerte, Los Sobrevivientes. Ellos vibran como las campanas de la iglesia que se pierden desde el sur. Y ahora no sé cómo pude sacar eso. Poppy me quiere matar y dice, si usted nunca hace eso. Le digo, espero con Charly García. Eso me sale solamente con Charly García.
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3: Mariposas de madera.
4: Tenía Charlie, tenía Spinetta, y el tercero que comenzaba a proyectarse era él.
5: Las canciones son como manzanas de un árbol. O sea, sale la manzana y la lengua siguiente, pues sale otra misma manzana, esa misma rama, ¿no?
6: ¿Entendés? Siempre es así. 20 temas salen de 60, 70.

0: El futuro llegó hace rato.
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4: Hola gente de La Mestiza, ¿cómo están? Mi nombre es Agustín Acaya y hoy quiero hablarles de Palo Santo, una de mis primeras composiciones en guitarra y voz. Una canción que nació una tarde de domingo, que habla acerca de aquellas personas que llegan a nuestra vida y la cambian por completo, a tal punto que cuando se van, enseguida extrañas, pero que cuando las ves llegar, es inevitable sonreír. Este tema tiene una letra muy personal, así que sin más, los invito a escucharla. Esto es Palo Santo.

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0: te ayuda a encontrar las pastillas del abuelo.
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4: La Renga volvió a Jujuy después de 10 años. La banda se presentó ante 20.000 personas y mientras tocaban Hablando de la Libertad, las pantallas del escenario proyectaron imágenes del Indio Solari en su homenaje. El sábado 10 de octubre llega otra edición del Festival Paraguay. Entre lo mejor de las bandas en ascenso también llegan algunas consagradas como Autos Robados, Blur y Camionero. Lo bueno de esta edición es que con una sola pulsera podés ingresar a 6 escenarios en todo el barrio Güemes. 18 de agosto de 1984 llega al número uno en el Reino Unido el single Careless Whisper de George Michael. En 1986 sale el disco Slippery When Wet del grupo de hard rock Bon Jovi, un fenómeno comercial que pasó un total de 8 semanas en el puesto número uno de la lista Billboard 200 y vendió más de 20 millones de copias en todo el mundo. En 1998, Aerosmith publican como single el tema I Don't Want to Miss a Thing, dentro de la banda sonora de la película Armageddon.
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0: 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Se contaron la historia de su vida. Y después Juan fue por unas pizzas. Dice, chica, perra, recapacita.
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1: ¿Cómo les va? Soy Ariel Ardit desde Buenos Aires y quiero mandar un abrazo muy grande a toda la gente de Radio Mestiza Rock 92.3 de la ciudad de Río Tercero, Córdoba. 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Son 8 temas, son versiones de Sandro.
0: ¿Cómo está tu ánimo hoy? ¿Como la esquina de Igualdad e Independencia a las 19:30? ¿Como la esquina de Igualdad e Independencia a las 8 con un tren llegando? ¿Como la esquina de Igualdad e Independencia a las 19:30 con un tren amagando que se va pero se olvida algo y vuelve? ¿Como la esquina de Igualdad e Independencia con ofertas en Ponte, Luconi, la verdulería y el vivero? ¿Y el tren que ahora parece que se va nomás a las 20 y llueve a baldes? ¿Como la esquina de Igualdad e Independencia, un feriado cualquiera a las 15:30, entre el 31 de diciembre y el 1 de enero? 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

0: Buen día la audiencia, el aguante, buen día la audiencia de La Mestiza, hora 9:32 minutos de un martes, 18 de agosto del año 2026, con una temperatura en nuestra ciudad en este momento, según el Servicio Meteorológico Nacional, o lo que queda de él, de 8 grados centígrados, con el cielo totalmente nublado, la probabilidad de precipitaciones en un 10%, la humedad 77%, el viento en 13 kilómetros por hora. La mínima de hoy fue de un grado, y créanme que se notó cuando uno abrió la canillita para lavarse la cara. La máxima de 17 para mañana miércoles, mínima de 1, máxima de 21, y parece que para el jueves se pone lindo, mínima de 3 también, pero la máxima que iría a 26 grados, según lo que me dice aquí el Servicio Meteorológico Nacional. Antes de darle la bienvenida, agradecer, por supuesto, a todo el equipo, a todas las compañeras, los compañeros que han estado haciendo el aguante la semana pasada por mi ausencia por un par de días. Así que muchas, pero muchas gracias. Y la bienvenida para mi compañera Mico Belli.
1: Buen día, Leo. Buen día, Pauli, que nos está acompañando hoy en la operación. Buen día a toda la audiencia de La Mestiza. Martes ya, semanita corta. Bueno, ayer estuvimos de día de feriado. Y nada, Leo, como siempre, acá estamos, nos hacemos el aguante, por más, le hacemos honor al título, al nombre del programa. Así pero es. Bueno, te extrañamos, hay que decirlo, tenemos que admitirlo, hay que te extrañamos, se nos hizo largo el programa del viernes sobre todo, pensamos que iba a ser al revés, pero bueno. Acá estuvimos para hacer el aguante. La música siempre nos salva.
0: La música, dice nuestra operadora de hoy, que la música, no, ella dice que la música suene más fuerte que el dolor. Me parece que es un poco su lema, ¿no? Lindo para hacerlo remera. No frase de taza, remera para ir a un recital. Así que, bueno, muchas gracias. Mica, después vamos a estar. Oh, ahora, mira, venía para acá.
1: Ya sé lo que me quieres.
0: Venía para acá. Todo el mundo estuvo en la plaza durante el fin de semana. Estuve en Córdoba durante el fin de por cuestiones familiares. Y no pude evitar pasar, desviar mi camino, comerme un par de semáforos y pasar a ver la plaza. No pude evitarlo, pasé raudamente, digámoslo, porque venía gente atrás mío, tipo caravana. Me he dado cuenta que la nueva vuelta del perro es por la plaza. No fui a la única persona que se le ocurrió pasar a chismosear, me parece.
1: Bueno, creo que te acordás que en un tiempo, no sé ahora si se hace tanto, pero que salías los fines de semana a dar la vueltita por el centro.
0: Parece
1: era toda
0: ser.
1: La filita de autos yendo por Libertad, volviendo por Vélez Sarsfield. Bueno, ahora la plaza me parece que por lo menos estos próximos fines de semana se va a convertir un poco en eso. Bueno, de hecho el domingo, durante todo el domingo, fue eso, digamos, vos pasabas y veía gente, obviamente, yendo a chismosear, viendo cómo había quedado la plaza. Bueno, yo estuve ahí el sábado.
0: ¿Estuviste laburando?
1: Haciendo una recorrida. Horrible el día, igual que nos tocó, como para sacar fotos. De hecho, si ven las fotos de la Muni, están un poco grisáceas, en un tono sepia, porque no había, o sea, estaba muy nublado y había mucha neblina. Eran las 10 de la mañana y todavía no se iba la neblina. Así que bueno, tuvimos que arreglar un poquito ahí con edición, sacarle un poco la neblina, porque era impresionante cómo estaba y el frío que hacía, además.
0: Muy, ¿no?
1: Pero bueno, linda. Bueno, ya cuando la vayan viendo, ya verán que hay muchos banquitos, bueno, los árboles que han quedado, digamos, de la plaza anterior, que estaban puestos ya. Hay árboles nuevos, seguramente van a crecer en estos años. Vamos a ver qué pasa con el tema de la sombra, porque lo que me estaba preocupando ahora es que los banquitos son de cemento y, bueno, hay que ver cuando les pega el sol, porque van a estar calentitos cuando les pegue el sol, así que bueno. Pero nada, quedó amplia, me parece que lugares para caminar hay más que antes, que la plaza anterior. Bueno, sabemos que la plaza anterior estaba muy rota, en algunos sectores ya no se podía ni pasar caminando. Entonces, bueno, también hay que ver el tema del tránsito, porque, bueno, las avenidas, digamos, en las calles de las avenidas ya no se puede estacionar. Entonces, bueno, a ver cómo se le rebusca a la gente para que vaya sobre todo para esa zona, a hacer trámites o el fin de semana y demás. Con el tema del estacionamiento, pero bueno, yo calculo que con el tiempo eso se irá laburando y bueno, irá mejorando ahí la zona.
0: De hecho, esas dos calles del medio, donde ahora no se puede estacionar, venían ya sin poderse estacionar por el tema de la obra, ¿no? Sí, sí, sí. Entonces, bueno, no se podía ahí. Pero lo que vos decías, me pareció, sí, amplia, moderna. Si puedo tener alguna duda, puede ser también en el tema del césped, ¿viste? Hasta que eso agarre. Sí. No sé, me imaginaba el próximo No Durmay, que va a hacerse ahí claramente. No sé, che, no vamos a poder pisar el césped. ¿Cómo, qué onda va a ser eso? Bueno, no sé. Pero bueno, la verdad que en eso está lindo.
1: También, sí. Que esto me parece que tiene que tomar la responsabilidad los dueños de sus mascotas.
0: Ah, qué problema.
1: Esto es algo que se hace en Buenos Aires. Yo lo aprendí en Buenos Aires porque, de hecho, acá no le prestaba atención. Uh-huh. Cuando uno saca a pasear a su mascota hace sus necesidades en el pastito. Donde uh-huh. dice, no pisar, no qué sé yo. Bueno. Entonces, vienen unas bolsitas especiales, que son chiquitas, son bolsitas mini, justamente para sacar a pasear uh-huh. el perro, y cuando haga sus necesidades, sobre todo, no sé si tanto en el pasto, sino en donde no se puede pisar, o justamente en las uh-huh. callecitas que hay para transitar, que junte.
0: Totalmente.
1: No le cuesta nada, son 2 segundos, después le pone ahí en un canastito y ya está, la uh-huh. cierra bien, obvio, para que no haya olor. Pero empezar a acostumbrarse a hacer eso, sobre todo para cuidar los espacios verdes que... Por ahora, sí. bueno, está el pastito creciendo. Entiendo que el funcionamiento es de riego por goteo, me uh-huh. parece, si no escuché mal. Pero bueno, linda quedó.
0: Bueno, la verdad que sí. Después
1: para
0: la iremos
1: a cuidarla.
0: Sí, a cuidarla. Después la vamos a ir a recorrer, la veremos un poquito de noche. Sí, fue como un punto de encuentro en la plaza el fin de semana. No sé. Las artesanas, los artesanos no están muy contentos porque dicen, me parece que nos dejaron un lugar a nosotros, y bueno, generalmente las artesanas y los artesanos quieren estar en la plaza. Coincido también de que a veces el lugar de las artesanas y los artesanos es la plaza, así que bueno, todo eso lo iremos sabiendo con el correr de los días. Lo saludamos al Guilla ahí, que está como siempre presente escuchando la radio. Así que bueno, vamos nomás a lo que es un temita, si te parece, Mica. A la vuelta cumplimos con la tanda y vamos con títulos.

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0: Hora 9:46 minutos. Está sonando ahí los fabulazos Cadillac haciendo el muerto. Vamos con titulares como cada mañana. Recordando que hoy tenemos nuestros dos columnistas de lujo. Hoy lo tenemos al querido Jorge Minetti y además, hablando de seguros, y al Pepe Berra con sus vinilos, que se viene, por lo que estuve viendo ahí, más noventosa la cosa. Nos vamos arrimando un poco. La nueva mañana de Córdoba, título principal, el lado B del superávit fiscal de Milei, hospitales públicos y el PAMI sufren recortes. El ajuste fiscal expone su costado más frágil en el sistema sanitario. Hospitales públicos y el PAMI sufren recortes, mientras especialistas advierten sobre la epidemia de sífilis y otras enfermedades antes controladas. Imputaron al conductor del camión que chocó y causó la muerte de un ciclista. El hombre se presentó ante la justicia luego de que la policía halló el rodado abandonado en el barrio Ciudad de los Cuartetos. Quedó acusado de homicidio culposo. ¿Qué más tenemos de la nueva mañana de Córdoba? Fin de largo gasolero. Quienes viajaron, gastaron poco y optaron por una estadía más corta. El gasto promedio diario por turista fue de 114 mil pesos. 114 mil 500 pesos, valor que resultó un 13% inferior al año 2023, el último año que el 17 de agosto integró un fin de semana largo. Yaryora oficializó a Sal Si Puedes como ciudad y anunció una obra en la ruta provincial E53. Durante el acto en homenaje a San Martín, el gobernador de Córdoba firmó el decreto que elevó el rango de la localidad ubicada en Sierra Chica. Milei, en el acto por San Martín, la libertad se enfrenta a enemigos internos y externos. Así lo dijo el presidente que participó del acto por el 176 aniversario del paso a la inmortalidad del padre de la patria. En su discurso reivindicó a las Fuerzas Armadas y cuestionó la demonización de estas. ¿Qué más tenemos de la nueva mañana de Córdoba? Tras las intensas nevadas en el último mes, reabre el paso Cristo Redentor en Mendoza. La decisión se tomó luego de una reunión efectuada por el Comité del Sistema Cristo Redentor de las coordinaciones chilenas y argentinas. Visita del Papa León XIV, Karina Milei encabezará este martes la primera reunión organizativa del encuentro. Participarán ministros del gabinete. ¿Cómo me cuesta leer esto? ¿Quién la votó a esta mujer? Por Dios. Del gabinete nacional, funcionarios del gobierno de la ciudad de Buenos Aires y representantes de la Iglesia Católica. Dos de deportes, torneo clausura con un gol de Atlético Atlético Tucumán venció a Estudiantes de Río Cuarto. El único tanto del encuentro lo hizo el defensor paraguayo Clever Ferreira a los 37 minutos del segundo tiempo. El equipo cordobés quedó en una situación complicada y el otro cordobés que jugó anoche, dura derrota de Talleres en Mendoza frente a Gimnasia y Esgrima. El equipo de Barrio Jardín cayó 3-1 en el marco de la quinta fecha del torneo clausura y sumó su cuarta derrota en el torneo clausura. El DT de Sampaoli, complicado. De 5 partidos ganamos 1, perdimos 4. Estamos último en nuestra zona con apenas 3 puntos. Y felicitamos a la gente de Instituto y Belgrano que siguen ganando en sus respectivos compromisos, Mica.
1: Seguimos con CBA24N. Política. En el acto por San Martín, Javier Milei apuntó contra los enemigos de la libertad. El presidente encabezó el acto por el 176 aniversario del paso a la inmortalidad de San Martín en Retiro. Seguimos hablando de los actos. En Córdoba, Martín Yaryora encabezó la velada patria por el 17 de agosto en Villa Tulumba. En el marco del aniversario del paso de la inmortalidad del general José de San Martín, el gobernador de Córdoba visitó la localidad del norte provincial, entregó una ambulancia cero kilómetro, kits médicos y anunció créditos para viviendas, obras de infraestructura y aportes a instituciones locales. Comercio, la CAME informó que la venta por el Día del Niño cayó un 2,5% interanual. El informe indica que los consumidores priorizaron compras de menor escala. El ticket promedio se ubicó en los 45.800 pesos aproximados. Luto, Córdoba, murió Lucio Garzón Maceda, estratega legal del Cordobazo. El histórico abogado laboralista falleció a los 95 años en su casa de Villa Allende, asesor clave de la CGT y articulador entre Agustín Tosco, Elpidio Torres y Atilio López, fue una figura central del movimiento obrero argentino. No habrá velorio por decisión familiar. Seguimos con Universidad ADUC. Inicia una semana de protestas en Córdoba por el financiamiento universitario. El gremio docente realizará clases públicas e intervenciones en distintas facultades de la Universidad Nacional de Córdoba. Este martes habrá una concentración en el pabellón Argentina. Susto. Córdoba fue un fuerte remolino, levantó un tobogán inflable y dos niños fueron hospitalizados. De película esto. Ocurrió en una ciudad del interior cordobés. La estructura de unos 3 metros de altura se elevó por una ráfaga de viento mientras varios niños jugaban. Seguimos con un internacional terremoto. Shakira visitó Colombia y prometió aportes para reconstruir escuelas. La artista visitó un colegio de Quibdó, chocó y bregó para... que cada niño vuelva a una vida normal con sus amigos, dijo. Vamos a hablar un poco de deporte, fútbol. Talleres volvió a decepcionar y terminó perdiendo 3-1 ante Gimnasia en Mendoza. El equipo de San Paoli estiró su crisis deportiva, sumó su cuarta derrota en 5 fechas de clausura y quedó último en la zona A. Otra de fútbol, Racing empató con San Martín de San Juan y sigue afuera del reducido. La Academia igualó sin goles ante el conjunto sanjuanino en el Miguel Sancho por la fecha 25 de la Primera Nacional. Dos mundiales que no tienen que ver con fútbol. Mundial de Hockey 2026, los Leones arrancaron con un triunfazo ante Japón. El seleccionado argentino de hockey sobre césped se impuso ante el combinado nipón en Amstelveen. Por la primera fecha del grupo A, Toscani, Méndez Pin y Casella marcaron los goles. Y otro mundial que se está dando también, hockey. Las Leonas derrotaron a Alemania en un partidazo. Argentina venció 3-2 al combinado teutón en un partido cambiante y lleno de tensión por el mundial de hockey. Agustina Gorselani marcó 2 goles y fue clave para el triunfo. Voy a terminar hoy con una de turismo que tiene que ver con este fin de semana largo.
0: Sí.
1: Dice, fin de semana largo con intenso movimiento en Córdoba, ¿qué destinos fueron los más elegidos? La provincia recibió un 13% más de turistas que en el mismo fin de semana largo del año 2025. Vamos a repasar acá. Entre los destinos más destacados aparecen La Cumbrecita con un 82% de ocupación, Villa General Belgrano con un 80% de ocupación y Yacanto de Calamuchita con un 79%. En Villa General Belgrano, además, los hoteles categorizados llegaron al 97% de ocupación. Después tenemos, por otro lado, Punilla. La Cumbrecita alcanzó 70%, Carlos Paz 65% y Capilla del Monte 62%. Dice que también hubo movimiento en las localidades más cercanas a la ciudad de Córdoba, como las Sierras Chicas. Colonia Carollo un 68%, Río Ceballos un 65% y Jesús María en un 61%. También en Senusa, Balnearia llegó al 80% y Miramar un 62%, mientras que en Alta Gracia alcanzó un 62%. Así que bueno, esos son los números que manejamos para este fin de semana largo de ocupación en Córdoba.
0: Bien, según la agencia Córdoba, ¿verdad? Que la agencia Córdoba Turismo, ¿no?
1: Así es.
0: Ahí tenemos algún audio ahí para compartir, si hay tiempo lo vamos a hacer. Siempre hay lugares que siempre están como más llenos, ¿no? Villa General Belgrano, La Cumbrecita, algunos sectores que se agotan y el resto, más populares si se quiere, la verdad que bajo. No conozco a nadie que se haya ido este fin de semana largo a algún lado, excepto la Pauli tampoco, y la verdad que no conozco a nadie, excepto gente sí que salió de una vuelta, vivimos en Córdoba, cerca de la sierra, tal vez alguna caminata, esto, lo otro, pero no conozco a nadie que se haya ido el fin de largo. Bueno, vamos a seguir compartiendo un poquito de música ahí, autos robados, también El Muerto.

0: vamos nomás, dijo nuestra operadora, que diga, Pauli, y rock and roll, ¿eh? Rock and roll ahí, rock and roll a pleno. Che, bueno, vamos a abrir parte de prensa de la departamental, a ver qué tiene para decirnos de un fin de semana largo. Como saben, 12 páginas, vamos a ir obviando, por supuesto, día viernes, poquito, casi nada en nuestra ciudad. Miren, las novedades en Río Tercero recién llegan el día domingo. Así que un viernes y sábado la gente estuvo ocupándose de ir a la plaza, dar una vuelta por la plaza. No sé si ya estuvo el informe de... Seguramente va a haber una conferencia de prensa a dónde fueron a parar las chapas, o a dónde están las chapas de la plaza, ¿no? Ya veremos qué se dice de todo eso. Bueno, Río Tercero, hurto, secuestro y elemento sustraído. A la hora 6 se toma conocimiento de un hombre sufrió un despiste en su motocicleta y luego se percató que alguien le había sustraído su teléfono celular. Inmediatamente se implementó un operativo en el sector para que a pocos metros del lugar se controló a un joven de 25 años de edad, oriundo de nuestra ciudad. Cuando se le realizó el palpado preventivo, se pudo advertir que portaba entre sus vestimentas el teléfono celular sustraído. Nota al margen, hay que ser rata para que una persona se caiga, tuve un accidente y vos le robás el celular. Hay que ser rata porque otra cosa no cabe, che. Aprehensión judicial, hora 7:10 en el Paseo del Riel, se procedió a la aprehensión de un joven de 18 años de edad que instantes previos integraba un grupo de personas que participaba en una riña. Cuando se intentó controlarlo, puso resistencia al personal actuante, por todo lo actuado, fue inmediatamente aprehendido y trasladado a la sede policial. ¿Qué más tenemos del parte también? Otra aprehensión judicial. Ya en día domingo a la hora 13:30, en el interior, atento a esto, del predio de fábrica militar, se procedió a la aprehensión de un hombre de 46 años de edad que se encontraba dentro de la planta con una mochila y dentro de ella distintos elementos de cobre. El causante fue advertido por el jefe de seguridad patrimonial y sistema de la entidad, el cual solicitó la colaboración del personal policial para lograr secuestrar los elementos que pretendían ser sustraídos. Mira vos, la primera vez que escucho de alguien entrando a robar claramente cables y demás para robar dentro del predio de fábrica militar. Aprehensión judicial también día domingo, hora 17:15. Personal policial perteneciente a la sección motorizada fue entrevistado por el jefe de seguridad patrimonial y sistema de fábrica militar, el cual manifestó que había reducido a esta persona que decimos recién, un hombre de 35 años de edad. Si pasamos al día lunes, también Río Tercero, aprehensión judicial a la hora 14 en una vivienda ubicada sobre calle Vieites, esto es Barrio Serino, se procedió a la aprehensión de un joven de 16 años de edad, quinteto previo, agredió físicamente a su pareja, se lo traslada a la sede policial, por supuesto autor del delito de lesiones leves calificadas. Y ya, ahí termina, solamente habla el martes. Por hoy, una aprehensión en Tancacha también. Así que bueno, eso sería lo que tenemos del parte de prensa de la departamental, Mica.
1: Vamos a repasar info que nos llega desde la Municipalidad de Río Tercero. Va a haber una charla este miércoles que se llama Tu Cuerpo Habla, ¿lo estás escuchando? Dice, te invitamos a participar de una nueva edición del ciclo de charlas DAM, que es la dirección del adulto mayor. Bien. Un espacio para reflexionar sobre el cuidado de la salud y el bienestar integral. En esta oportunidad, el licenciado Elio Sangari compartirá esta charla, donde abordará las señales físicas que no debemos ignorar como el movimiento y la quiropraxia, y cómo el movimiento y la quiropraxia pueden contribuir a mejorar nuestra calidad de vida. Esto será, como dije, el viernes 21 de agosto a partir de las 17:30 horas en el Anfiteatro Municipal Luis Amaya, con entrada libre y gratuita. Bueno, ahí está la invitación en el Instagram de la Muni por si quieren ir a ver. Después, por otro lado, tenemos dos nuevos cursos que comienzan a fines de agosto y principios de septiembre. Por un lado, tenemos taller de crochet para principiantes. Este es un curso dictado por la Universidad Popular, que inicia el lunes 31 de agosto. Los días de curso va a ser lunes de 16 a 18 horas, ahí en el aula universitaria, en calle Restrador Fournier 740, con la profe Janina Moroni. La duración del curso es de 16 horas, 2 horas semanales, con modalidad presencial. Las inscripciones están abiertas hasta el 24 de agosto. Y por otro lado, tenemos otro curso que es operario de cosechadoras, también presencial, dictado junto a Agrotecnología Sala Sociedad Anónima. Esto comienza el 7 de septiembre. será dictado los lunes de 19 a 21 horas. Hay también en el aula universitaria con una duración de 8 horas, 2 horas por semana. La selección de participantes se realizará por sorteo, porque siempre hay mucha, mucha gente que se inscribe a estos cursos. Hay un cupo de 30 por cada curso, así que bueno, por eso justamente se realiza por sorteo. La inscripción también tienen tiempo hasta el 2 de septiembre para inscribirse. Tienen toda la data ahí en el Instagram de la MUNI. Para finalizar, se viene otra maratón de la ciudad el sábado 12 de septiembre. Ahí en el Paseo del Riel, de 13:30 a 16:30 horas. Bueno, hay dos para adultos, y está la Maratón Kids, que está la de adultos competitiva de 10K y la de la participativa por 5K. Después seguramente tendremos alguna nota y más info como el año pasado para informarnos sobre la nueva maratón de la ciudad. Pero bueno, ya tenemos fecha. Se va a estar dando el 12 de septiembre en el Paseo del Riel.
0: Bueno, buenísimo. Nos envían desde la Universidad Provincial, que vota por primera vez autoridades. También las sedes regionales, dentro de ellas, por supuesto, la de Río Tercero, serán protagonistas de este proceso electoral. Bueno, vamos a tener también info que tiene que ver con eso. Además, hoy a partir de la hora 10:30 se está anunciando en conferencia de prensa las actividades para lo que es el Día de las Infancias, ¿sí? El próximo sábado o domingo, Mica.
1: Domingo.
0: El próximo domingo, ¿sí? Y el 21, recordemos, vamos a estar con data también porque hay rock en Holbox, así que ya vamos a estar compartiendo toda esa info. Vamos, Pauli, si te parece, aves migratorias, ¿qué decirlo? Del Gran Sky.

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0: Hora 10:16 minutos, abrimos ahí lo que fueron las noticias de Mica de Diario Río Tercero. Hay una que tiene que ver particularmente con el choque entre un automóvil y un montacargas en nuestra ciudad. Bueno, aquí dice además con la conductora del automóvil llevada al hospital en un estado de shock. Y bueno, vamos a estar hablando justamente de ese tema. Pasó ya hace unos días, esto fue hace 4 días, el pasado 14 de agosto, pero bueno, para eso tenemos un invitado.
1: Así es, más específicamente vamos a hablar de seguros técnicos, seguros automotores para cargadores frontales, tractores, maquinaria vial, entre otros. Así que ya lo tenemos a Jorge Minetti en nuestros estudios para hacer su columna de seguro, como todos los martes.
2: Hola Mica, hola Leo, hola a toda la audiencia. Sí, es un tema de actualidad. Y bueno, como todos los temas que tienen relación directa con la cobertura de seguro, acá estamos para responder consultas. Y bueno, ¿y de qué se trata de que un vehículo de características especiales, como este cargador frontal, o otra maquinaria que pueda circular dentro de la ciudad, como tractores, máquinas viales, máquinas agrícolas, etcétera, ¿qué cobertura tiene? Bien. O sea, nosotros estamos acostumbrados a decirles a nuestros oyentes que los seguros de motos y autos tienen que tener un seguro de responsabilidad de civil, seguro de tercero, para poder circular en la ciudad. ¿Qué pasa con las máquinas?
1: Sí. Claro.
2: Bueno, la maquinaria normalmente tiene una cobertura de lo que se llama seguro técnico. El seguro técnico se activa cuando la máquina está trabajando para el efecto que fue creado. Entonces, en el caso de una mini cargadora, funciona mientras está cargando y descargando o haciendo su tarea para la que fue construida. Entonces, todo lo que tenga que ver con daños a terceros con relación al funcionamiento de la máquina tiene una cobertura directa por el seguro técnico a través del seguro de responsabilidad civil comprensiva que está dentro del seguro técnico.
0: Bien.
2: Ahora bien, ¿qué pasa si la máquina esta, el tractor, la mini cargadora o lo que sea, está transitando por las calles de la ciudad sin estar trabajando? O sea, supónganse,
1: claro,
2: yo tengo una máquina vial que tiene que ir a hacer la reparación de una calle, y para llegar a esa calle, antes de estar operativa, tiene que transitar 20 cuadras dentro de la ciudad.
1: Sí, que suele ser lo que pasa, digamos.
2: Bueno, para ese caso tiene que estar operativo un seguro de responsabilidad civil automotor. De la misma forma que los vehículos que nosotros siempre aconsejamos que tienen que obligatoriamente estar asegurados, los vehículos de características especiales también tienen que contar con un seguro de responsabilidad civil automotor. Entonces, si la mini cargadora o el tractor o la máquina vial o lo que sea están trabajando, tienen cobertura del seguro técnico, y si no lo están haciendo, si se están trasladando, tienen que obligatoriamente tener un seguro automotor. Muchas veces la gente no lo sabe a eso, por eso le pedimos a quienes sean propietarios o tengan una consignación de alguno de estos vehículos que se contacten con su productor, asesor, amigo, para que, aparte del seguro técnico, le brinde un seguro automotor si se tiene que trasladar dentro de la calle de la ciudad.
0: Bien. Pensaba ahí, Jorge, que uno generalmente está zampi, como le sabemos decir, muchas veces la han reemplazado en lo que son empresas de gente que vende materiales de construcción al trabajo manual, ¿no? Entonces la llevan, la transportan arriba de los camiones, sobre todo para después bajar los pallets de, ¿cómo es? De ladrillo, de cemento o de lo que sea, ¿verdad? Cuando van ahí arriba, digamos que tienen el seguro del

0: vehículo que las transporta sería.
1: Claro, sería un seguro de carga del vehículo que las transporta. Pero muchas veces caemos en usos y costumbres,
0: claro.
1: Porque obligatoriamente la normativa dice que la maquinaria no se maneja automáticamente, digamos, dentro de la ciudad con un seguro automotor, debe ir arriba de un camión. Bien. O de un tráiler o de un furgón. Uh-huh. O lo que sea que la traslade, un carretón, para prestar su servicio en el lugar. Uh-huh. Que sea. Pero muchas veces vemos que esas máquinas se trasladan dentro de la ciudad.
0: Totalmente.
1: Y muchas veces la gente piensa que se trasladan con un seguro y en realidad no tienen cobertura, porque el seguro técnico, como decía al uh-huh. comienzo, solo se brinda mientras la maquinaria está efectuando la labor para la que fue uh-huh. construido. O sea, un mini cargador, suponte que tenés que hacer, que sos un ferretero y tenés un mini cargador y tenés que ir a hacer una carga y descarga de material a 3 cuadras de donde está el depósito del corralón. Uh-huh. Bueno, para ser trasladado esas 3 cuadras debe ir arriba de un carreto. Si se va a trasladar, obligatoriamente debe contar con un seguro automotor. Además, no solamente por cobertura, sino por montos de cobertura. ¿Por qué? La responsabilidad civil de un seguro técnico tiene la misma capacidad que el valor asegurado del vehículo. Entonces, suponte que un vehículo de estas características, un mini cargador que vale $10,000, uh-huh. va a tener un límite de cobertura de responsabilidad civil de $10,000.
0: Bien.
1: Suponte que ese vehículo está saliendo de una ferretería y choca una moto uh-huh. que iba transitando, y la moto va a dar contra otro lado y provoca lesiones graves o incluso el fallecimiento uh-huh. de la moto. Con los $10,000 que tiene asegurado por el seguro técnico, no va a dar cobertura al total reclamado seguramente por los familiares de los damnificados. Uh-huh. Entonces, en cambio, los seguros automotores tienen un mínimo de cobertura de $350 millones de pesos, claro. Que sí son más acorde a las reclamaciones, digamos, uh-huh. de lo que pasa en la vía pública.
0: Jorge, ahí te pregunto, porque no lo sé, ¿tienen patente? ¿Tienen patente este tipo de vehículos montacargas, digamos?
1: Hay bienes que son registrables y bienes que no uh-huh. necesariamente son registrables. Hay algunos que sí tienen patente porque bien. Pueden manejarse dentro de la vía pública. Por ejemplo, una pala de las grandes,
0: claro.
1: las que tiene el municipio, suponte, esos sí tienen una patente especial, están registrados y se pueden manejar dentro de la ciudad. Uh-huh. Identificado con una patente. Si no fuese que están, no tienen una patente, o sea, la patente en realidad, en definitiva, es un título de propiedad, ni más
0: claro.
1: que eso, pero cuando no son obligatoriamente registrables, está estampado en el chasis un número que también yeah. los identifica. Entonces, cuando vos compras un tipo de estos vehículos, tenés una identificación específica y en caso de un accidente, queda registrada con el estampado del chasis uh-huh. y una chapa identificatoria del motor que tiene este tipo de vehículos, queda identificado el bien, que no obligatoriamente está registrado en un registro de propiedad automotor, pero de todas formas queda uh-huh. identificado absolutamente. Uh-huh. Así que ojo con relación a las coberturas de los
0: claro, autos. Totalmente. Y pensaba si, está bien, esto tenía que ver más con la parte de tránsito, infracciones, ¿no? Si una Zampi está circulando por la ciudad, ¿es pasible de... está cometiendo una infracción? No lo sé, pregunto,
1: si
0: porque
1: no, está
0: no es la pregunta para vos, ya no, lo sé,
1: no,
0: pero...
1: No, pero ya te la puedo contestar. Si no está habilitada su tránsito dentro de la ciudad, no puede
0: claro.
1: circular. O sea, puede que, digamos, los inspectores de tránsito
0: claro.
1: la obliguen a salir de circulación y pedir un carretón que las traslade.
0: Claro.
1: Hay bien. Alguna posibilidad en ese sentido. Lo mismo pasa con los tractores rurales. Nosotros
0: claro. acá
1: tenemos un tránsito bastante ácido de tractores rurales. ¿Por qué? Porque estamos en una zona agrícola y hay muchas casas de venta de tractores uh-huh. y etcétera, y los vemos circulando por la calle muchas veces. Y vos decís, ¿tienen cobertura? Sí, siempre y cuando, aparte del seguro técnico, tengan un seguro de circulación automotor.
0: Bien.
2: Claro.
0: Perfecto.
1: Estoy hablando de costos ínfimos, ¿eh?
0: Sí,
1: para darles una idea, un seguro de responsabilidad civil automotor de una maquinaria vial o agrícola no excede los 20.000 pesos.
0: Claro.
1: O sea, sale menos que un auto. De todas formas, también podemos ver muchas veces que algunos de esos vehículos trasladan un carro, uh-huh, o un tráiler, claro, atrás, y vos decís, ese tráiler, si no está asegurado, tampoco tiene cobertura del seguro. Ojo, son, uh-huh, seguros muy económicos, pero hay que hacerlos. Incluso lo vemos con vehículos automotores o pick-up que tienen un enganche y tiran un carro, uh-huh, o un tráiler atrás para transportar mercaderías varias, verduras o lo, sí, que sea. Y si no está asegurado, no tiene cobertura.
0: Claro.
1: A veces hemos tenido siniestros bastante, uh-huh, importantes con el desprendimiento de un carro o un choque con un carro, lesiones, muertes, etcétera, y vos decís, no estaba asegurado. Y no es, bien, un monto importante asegurarlo,
0: no,
1: les reitero.
0: Uh-huh. Sí, sí, bueno, alguna vez he tenido que hacer y es muy, muy bajito, sí, por el tema de lo que es transportar. Lo mismo en algún momento, mientras dijiste eso, falta mucho para el verano, pero se van a empezar a ver ya Chrysler, digamos, o casillas que se transportan. Después vamos a hablar de eso, ¿no? Pero sí, quedan ahí como, no sé, las casillas, los cuadriciclos, ¿en qué categoría entra? ¿Tienen seguros? ¿No? ¿Las motos de agua? Tú, bueno, estoy pensando, falta más para el verano, ya sé, pero cuando se empieza a poner lindo, empieza a circular todo eso, y tal vez podamos afrontarlo, ese tema, en algún momento.
1: Sin duda, solamente como un adelanto te tiro, este verano pasado fue el verano histórico en cantidad de pólizas de motovehículos. Perdón, de motonáutica.
0: Ajá,
1: o sea,
0: mira,
1: lo que sea, lanchas, motos de agua, todo eso fue impresionante la cantidad. ¿Sabes por qué? Porque empezó a haber controles,
0: claro,
1: dentro de los lagos. O sea, no es que la cultura aseguradora,
0: no,
1: nos pasó por adelante y a partir de los micros todo el mundo salió asegurado. No.
0: No.
1: Como náutica empezó a exigir los seguros dentro de los lagos, porque tienen la misma obligatoriedad que, uh-huh, los seguros automotores, empezaron a hacerse los seguros náuticos. Y esos tipos de seguros incluyen el traslado por tierra y el traslado en guardería náutica. O sea, todos esos seguros incluyen el seguro,
0: claro,
1: del tráiler. Así,
0: bien,
1: que bueno, a asegurar, gente.
0: A asegurar, y hablaremos de eso seguramente. Pero está bueno, ¿no? Esto, mira, como un disparador, digo, andás a ver en este caso, tampoco sé, ni sabemos la empresa, y si la empresa tenía o no seguro para andar. ¿En qué sector de la ciudad fue? ¿Lo tienen presente?
1: Creo que venía de San Martín.
2: Soler y San Martín, cerca de la Plaza Esperanza.
1: Exacto.
0: Cerca de la Plaza de Esperanza, ah, mira vos. Bueno, veremos qué onda. Y lo que decías de la moto, sí, tengo que ahí un conocido, un amigo que le sucedió eso. Y bueno, no me acuerdo cómo lo solucionó, pero es realmente esa horquilla, esas palitas, esas puntas que sobresalen al vehículo, además.
2: Claro, por lo que dice acá en un comentario, yo me puse a leer los comentarios a ver qué decía la gente, pero dice que las uñas, que se le llaman, son,
0: claro,
2: las cositas esas de abajo, dice que tienen que tener como una baliza que las diferencie. Para que
0: se vea.
2: Te la puede ver.
1: Cuando están en circulación, digamos, por las calles de la ciudad. No así cuando están haciendo,
0: claro,
1: su trabajo,
0: claro,
1: dentro de un galpón, digamos, porque, claro, fueron creadas para eso.
2: Claro,
1: ¿no?
2: Sí. En este, total, caso estaban circulando. Entiendo que estaba circulando por la calle.
1: Sí,
2: por la,
1: yo creo lo mismo
2: por
1: lo
2: la
1: que leí también. Exactamente.
0: Así es. Bueno, buenísimo, Jorge. Bueno. Algo más ahí y de,
1: sí,
0: paso, mira el tema.
1: Unas parroquiales.
0: Dígalo a esas parroquiales.
1: Los chicos de Seguro MID que tienen puesta la mestiza siempre.
0: Por supuesto.
1: Mandarles un saludo grande, que se los quiere.
0: ¿Y qué les gustaría escuchar a la gente que está laburando en este momento?
1: Yo creo que algo de Los Redondos vendría.
0: Algo de Los Redondos. Bueno, la Pablo iba a buscar algo ahí de los.
2: ¿Sabes qué tengo ganas de escuchar? Redondos.
0: Dígalo.
2: Motorcico.
0: Oh.
2: Te van a escuchar.
0: Pero tremendo, tremendo. Recordemos, entonces ya vamos a estar también compartiendo que se vienen fechas en Hall Rock, de eso vamos a estar hablando, con bandas esa buena mezcla que se ha dado entre una banda tributo y una banda local o de la región, me parece que es un buen sistema también. Jorge, Muchas, pero muchas gracias.
1: Gracias a vos, un abrazo.
0: Bueno, y recordemos entonces a quienes hacen posible, ¿sí? A Seguros Minetti, este micro, Seguros Minetti de la Bedoba, G&G Motors, Diamante Cambios, además Jorge me va a ayudar.
1: G&G Motors, la gente de Victoria
0: ahora, Seguros,
1: Rodi Automotores, Liro Logística, toda gente que nos apoya y que bueno, que agradecemos como siempre.
0: Bueno, buenísimo. Muchas gracias. Vamos con Motorcico entonces, Pauli. A pleno, gracias.

0: 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Estar, acompañar y resistir. 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Sostener, bancar, instalarse con vigor con las convicciones colectivas. Escuchar, reconocer y decir desde nuestro corazón vulnerable. Y aguantar la vida en comunidad para que sea la mejor de las vidas. 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
1: Gracias.

0: Viene hora 10:42 minutos. Déjenme comentarles. Recuerden que se viene una fecha en Holbox el fin de semana. Se viene a puro rock and roll con Juguete Perdido, banda tributa a Los Redondos de la ciudad de Río Cuarto. Y además, como banda invitada, Nómades. También de Embalse, que la rompe toda la gente de Nómades. Esto es el próximo viernes 21 de agosto desde la hora 23. Mañana vamos a tener ahí dos entraditas para sortear. Así que, bueno, próximo viernes en Holrock, en Holbox, Juguetes Perdidos. Y Nómades como banda invitada. Además, después en septiembre también hay fecha con banda tributo y en ese caso también banda local.
1: Agregar también que las entradas las pueden conseguir anticipadas en efectivo en la Casa del Instrumento Musical, ahí en la calle Sarmiento 10, o en Winmarket en Mitre 60, a 13.000 pesos. También las pueden conseguir online en imperiotickets.com con 10% el cargo por servicio, y si no, comprando en puerta sale 17.000, así que aprovechen a comprar sus anticipadas. Obviamente mañana vamos a tener el sorteo, pero para quienes no sean privilegiados de ganar el sorteo, consigan sus anticipadas. Y el show es apto para mayores de 18 años. Aclarar ahí, tiene una aclaración al final del posteo, importante para saber.
0: Bien, buenísimo.
1: Ahora sí, ya llegó nuestro momento de vinilos de este martes. Bueno, la columna número 15 me marca acá Pepe. Le damos la bienvenida a Pepe Berra para hacer esto que es La Ciudad de los Pibes Sin Calma.
2: Buena mañana para todos. Hola.
0: ¿Cómo andás, Pepe?
2: Pauli, Leo y Mica. ¿Cómo andamos? ¿Todo bien?
0: Muy bien, ¿vos?
2: Bien. Un fin de semana largo.
0: Ha pasado un fin de semana largo.
2: Pasó.
0: Anduviste poniendo musiquita por ahí, como siempre, despuntando el vicio.
2: Estuvimos el sábado compartiendo el Cabildo de Córdoba, una edición más de la Feria de Vinilos, quienes buscamos salvaguardar alguna pieza, y siempre recuerden, muchas gracias por todas las donaciones y aquellas cosas que usted cree que no sirven, quizás a nosotros sí, somos grandes recolectores, por decirlo así. Cuidamos parte de ese pasado, que con esa frase la dejo ahí, porque anoche puntualmente pensaba justamente en el pasado y digo, Me duele que todas las canciones que giran en esta bandeja son presente y posible futuro. Me duele que no sean pasado.
0: Bien, que no terminó de pasar eso, decís vos, a eso te referís, no entiendo.
2: Me duele que sean siempre actuales.
0: Bien.
2: Cambia la forma, cambia el tiempo, cambia la generación. Imagínate, yo soy generación X, ¿no?
1: Sí.
2: Entre el 70 y el 80. Leo, bueno, una generación más atrás todavía, porque la generación de él se separa de la X. Ustedes con Pauli más o menos son contemporáneos a su generación. Y sin embargo, acá sigue girando cualquier cosa que posamos ahí, que de vuelta es como que nos sigue escribiendo el día de ayer.
0: Totalmente.
2: Así que ojalá que en esta próxima vuelta de disco aprendamos algo también, ¿no? Que nos sirva para pasar. Pero bueno, tuvimos un hermoso sábado de Cabildo. Y ayer el domingo tuvimos en la vereda de Acuña, ahí en Toluín, acompañando a los chicos, que era su último día en ese local.
0: Bien.
2: Así que celebramos con rock and roll ahí, girando discos.
0: Buenísimo.
2: Estuvo muy bien.
0: Buenísimo. No cierra, aclarémoslo, sino que se muda despacio. Ya vamos a estar hablando de eso.
1: En preparación ahí en el nuevo local. Viendo ahí.
0: Bien, buenísimo.
2: Vamos a ver entonces ahí. Trilogía para la columna de hoy. Era importante buscarle un hilo conductor a los tres personas que tenemos hoy. Dos solistas y un equipo de fútbol de la primera A. Andrés Calamaro, el señor Fito Páez de su disco El Amor Después del Amor, y Desarme y Sangra, de un discazo que es Bicicleta, de Serú Girán, en aquellos años 80. Cuando lleguemos ahí, a Desarme y Sangra, tenemos que recordar que se grabó y se escribió esa canción mientras el holocausto de la dictadura militar estaba en pleno auge. Entonces era importante. Digo, hay generaciones que crecen sabiendo que pasa algo, ¿no? Uh-huh. Está pasando algo. La generación crece, pero nunca sabe del todo qué está pasando. Lo sabe cuando cambia la generación y puede mirar hacia atrás. Pero la generación que está creciendo en ese atrás sabe que pasa algo, pero tampoco tiene la certeza de qué es lo que está pasando. Y así es como un loop infinito, sí. Por lo menos el que me toca vivir a mí en estos 50 años, que ya van 4 generaciones que saben que pasa algo, pero siguen sin saber qué pasa. Sabemos que algo no está bien, sí. Sabemos que nos desaparecen, nos callan, nos matan, pero no sabemos cómo hacer para salir del loop. Siempre tenemos el diario de ayer. Noticias de ayer, dijeron los redondos, ¿no? Sí. Patricio escribió ahí, noticias de ayer extra, extra, grita. Bueno, qué difícil con el diario de ayer, Leo, ¿no?
0: Si vamos a la columna, que generalmente estamos hablando de los 50 años, ¿no? Del golpe. En muchos casos, no por omisión, sino por desconocimiento, mucha gente, sobre todo pienso más en el interior del interior, sí. No se enteraba de algunas cuestiones, pero claramente porque los medios hacían que no se enteraran de esas cosas, ¿no? Creo que en algunos casos por desconocimiento, otros claramente se habrán hecho los boludos, las boludas, no tengo dudas también. Otro por autopreservación, qué sé yo. Pero si volviendo a eso, digo, tal vez había una parte que lo sabía, una parte que no lo sabía, una parte, bueno, no tan difícil.
2: Hay un instinto difícil de desmembrar como para verlo, que es ese instinto entre la supervivencia y la comodidad.
0: Claro, sí, totalmente.
2: Yo tengo muy presente, porque vivo muy cerquita de él, nuestro intendente de facto fue Sikovich. A ver, y si lo tengo que decir de alguna manera, fue un buen intendente. A ver,
0: se lo recuerda.
2: Interior del interior, ¿verdad?
0: Totalmente. Es decir,
2: cumplió con las mínimas notas necesarias como para no alterar el orden de el transcurrir de la ciudad. Después tengo un gran amigo que le tocó ser intendente de facto. En San Marcos Sierra, donde blindó sus 5 cuadras de ciudad en ese entonces, pero dejó adentro del bosquecito del otro lado del río que se pudieran refugiar un montón.
0: Claro.
2: A ver, ahí estaba la hija, sigue teniendo esa propiedad, la hija de Yves Saint Laurent, ¿no? Estamos hablando de una europea importante en los años 60, que cuando vino el golpe grosso, en el 76, a los 5 días del golpe de Estado, viene un helicóptero internacional, baja, sube a la nena de Don Yves Saint Laurent, estamos hablando del emporio más grande del mundo en ropa en ese momento, y se la lleva. Pero ella deja un mensaje: muchachos, les dejo la propiedad, vengan, el intendente los cuida.
0: Claro. Perfecto.
2: Los escondió adentro de un bosque.
0: Totalmente.
2: Convengamos que de ahí, 10 años después, tuvimos una gran olla creativa donde hubo música, hubo teatro, hubo un montón del después.
0: Sí.
2: Entonces,
0: sí, sí.
2: Hay algunos que entienden lo que pasa cuando pasa, no después.
0: Claro, totalmente.
2: Entonces, bueno, vamos a celebrar a esos que la ven en el momento en que sucede y que quizás dan cobijo y refugio a la creatividad y a la expresión libre. Nos vamos con nuestro primer tema, Calamaro, que se lo dedica a su hermana, desaparecida por la dictadura militar, y le dedica una canción en el 97, ¿no? En el álbum Alta Suciedad, álbum cargado políticamente, si se quiere, de Calamaro, grabado, que a vos te gustan los datos, Leo. El director de ese disco no es nada más y nada menos que Joe Blaney.
0: ¿Qué sería?
2: Que sería quien le produjo uno de los discos más icónicos a Pink Floyd. Mirá, y produjo 3 discos de Charlie García. Así que con Joe Blani escribe Crímenes Perfectos. Y me parece que es importantísimo, a esto viene la generación, dice, me tocó, me parece que soy de la quinta que vio el Mundial 78. Me tocó crecer viendo a mi alrededor paranoia y dolor. La moneda cayó por el lado de la soledad, otra vez. Entonces, a su hermana desaparecida le dedica este tema, y nosotros también, obviamente, ¿no? Uh-huh. Vamos.
0: Vamos nomás.

0: Qué tema, ¿no? ¿Cuánto hemos escuchado este tema? Por favor, original. En disco Mica lo vemos ahí en rojo, la placa, el disco, digamos, físico, en color rojo. Le preguntaba al Pepe, es un disco original. Y nunca había visto ese vinilo así. Digo, la verdad que nunca lo había visto.
1: Primera vez que lo escucho así en este vinilo. Formato.
0: Ah. Sí, sí. Tremendo, como siempre, ese viaje y ahora saca para después.
1: ¿Otro color?
0: ¿Otro color? ¿Qué es un celestito? ¿Qué es lo que es eso?
2: Esto es El Amor Después del Amor, la edición aniversario de este disco. Desde sus masters se hicieron no pocas unidades, pero relativamente pocas, y salió de color celeste.
0: Celestito.
2: Sí,
0: para los hinchas de Belgrano.
2: Hubo, después del 2005 sobre todo, Plaza de la Música en Buenos Aires. Tomó algunos de los máster que pudo conseguir y todo, y resguardó eso para las ediciones a la posteridad. Entonces es lo que hablábamos la columna pasada. Creo que nos encanta poder ver cómo o asistir a que lo vintage está muy de moda, pero siempre nosotros acá con la mala onda que a mí me caracteriza, señor, dice cuidado. Que el amor y la vuelta de lo vintage no sea privativo de la creatividad nueva.
0: Totalmente, ¿no?
2: Hagamos ese trato. Sí, yo le presto mis discos, pero usted me presta algo nuevo también.
0: Claro
2: que lo necesitamos y mucho. A los jóvenes, vamos.
0: Totalmente,
2: ahí con la,
0: ¿no?
2: Con la revolución.
0: Sí, sí, lo vintage únicamente para la ropa.
2: Exacto.
0: Para la ropa, reciclar la ropa, bueno, y todo lo demás. En este caso también tiene que haber, por supuesto, como lo dice Pepe, hay música nueva y hay mucha, mucha.
2: Hay que buscar fuera de lo que tira el famoso algoritmo.
0: Totalmente.
2: O este señor que decide con el dedo.
0: Pero hay mucho.
2: Pero hay.
0: En nuestra ciudad misma hay muchos chicos, muchas chicas, hay muchos pibes y pibas haciendo muy buena música, che. Muy buena música, linda, distinta.
2: Hay que acompañar. Sí. Eso que siempre, yo me quejé siempre y me sigo quejando, que digo, nos decimos, che, nos falta un espacio para ir a compartir esto y lo otro. Cuando tenemos el espacio, no vamos. Señora, señor, no. Vaya.
0: Claro.
2: Niño, niña, salga. Saque a sus padres y vaya.
0: Totalmente.
2: Pero hay que volver a encontrarse en lo humano, en lo real, en la piel. Es necesario volver a compartir ese mate, esa cosa, fuera de la pantalla.
1: Totalmente.
2: Porque ahí hay algo mágico que no lo puede tener, no lo tiene nada. Que es, el día antes de ir al Cabildo, me hicieron una notita ahí en una radio en Córdoba, que me consultaban por la parte de mi trabajo, de la generación de IA y todas esas cuestiones. Bueno, a ver, basta de susto. Hay algo que no puede hacer esa inteligencia artificial. Es asustarse. No sabe lo que es el miedo. No tiene la incertidumbre. No la va a conocer nunca, o por lo menos en este tiempo, no sabe. Pero por lo pronto no sabe lo que es, puedo decir una mala palabra, el cagazo a morirse. O estar en el borde y tener que producir algo realmente creativo para salvarse.
1: La IA no tiene bloqueos creativos.
2: Exactamente.
1: Como yo.
2: Bueno, pero después que pase el bloqueo creativo...
1: Son necesarios, digo. El otro día me dio risa, como contándolo como anécdota. Le pedí a la IA porque no tenía ganas de mover muebles. Entonces le mando una foto. O sea, mover muebles al pedo porque son pesados, tienen un montón de cosas.
2: Sí, claro.
1: Entonces le mando, por favor, modifícame la ubicación de los muebles, ponémelos al revés. Le di la orden bien, digamos, bien. Se entendía. Y me manda una foto.
2: ¿Con los muebles al revés?
1: No, con la foto dada vuelta. Al revés.
2: Claro. Estuvo muy inteligente la IA.
1: No. Dale, va.
2: Es un poco literal.
0: Bueno, es muy literal.
1: No, no,
0: claro.
1: No. Yo le ubicaba este mueble del lado izquierdo, del lado. O sea.
0: No.
2: Bueno, pero.
1: Son cosas que.
2: Pero bueno.
1: Hay que hacer las manos.
0: Corta vida la IA. Corta vida le queda a la IA, se los digo.
2: Dejémosla.
1: Para automatizar algunas cosas sirve, pero para la creatividad.
0: Olvídate.
1: Se quedó con un cerebro.
2: El día domingo 12 de la noche, cuando casi cruzó a las 12 y un minuto, siempre les doy el dato tecnológico, dictatorial militar, lo puedo decir así, Spotify logró bajar 73 millones de canciones duplicadas. Mirá. Y 46, creo que fue, después busquen el dato, generadas por inteligencia artificial, que no cumplen requisitos de ninguna manera para existir en ese espacio. Así que
0: bien,
1: De hecho, YouTube está haciendo lo mismo con canales automáticos.
2: Exactamente. Que está haciendo lo mismo porque creo que logramos lo que dijo Mika, ¿no? Siempre tenemos una noticia o un bloqueo creativo, que a veces es lo mismo, manejado por el invisible. Por ese que no nos deja terminar de expresarnos, porque nos muestra que lo nuestro quizás no es tan bueno. Entonces se lo pedimos a alguien más. Y más si es un ente al cual no me da vergüenza pedírselo.
1: Claro.
2: Me borra esa barrera, que ahí es donde radica lo creativo realmente. Uh-huh. Cuando yo tengo miedo de pedirte a vos algo, tengo tantos procesos creativos para hacerlo que son geniales.
1: Claro.
2: El problema es cuando a quien se lo pido no le tengo vergüenza y le puedo pedir cualquier barbaridad. Uh-huh. Ahí se vuelve algo complejo. Lo mismo pasaba con estos señores que nos dirigían y nos siguen dirigiendo hasta el día de hoy. Fito, ¿qué uh-huh. dice Fito? Fito dice en el 92, el disco más vendido de la historia musical argentina. Hoy a la fecha lleva casi 2 millones de placas vendidas.
1: Mirá.
2: En el 92 Fito escribe Tumbas y publica Tumbas de la Gloria. Y a mí me parece interesante, gracias, viene un mate. A mí me interesa mucho el hecho de siempre tenemos canciones que son como canciones de cancha, ¿no? Uh-huh. Y a veces se nos transforman en canciones automáticas. Por eso siempre digo, hagan el ejercicio de leer la letra mientras la escuchan. Dice, hubo una mañana en la que dejamos de cantar, puntualmente. Llegó la muerte un día y arrasó con todo. Uh-huh. Todo, todo, todo. Y fue un fuerte vendaval. Y después la termina diciendo, algo, porque extraña, ¿no? La extraña y dice, algo de vos llega hasta mí. Cae la lluvia sobre París. Se había tenido que exiliar, se tuvo que
3: claro.
2: ir. Está viendo una lluvia que no es la de él, es la de París. Pero algo de ella llega hasta él. Pero me escapé hacia otra ciudad. Y no sirvió de nada, porque todo el tiempo estabas dando vuelta sobre un mismo lugar. Yo creo, yo le guardo a todo mi corazón a estos músicos, a estos creativos, a los teatreros que crucé en mi vida, porque lograron decir algo que al escucharlo conmueve. Fíjense que las noticias hoy no conmueven más, ni los tiroteos ni las catástrofes duran 12 horas. Al otro día es como que me despierto y me reinicio.
1: Uh-huh.
2: Y arrancó el piloto automático y sigo.
3: Puede ser porque estamos también súper informados, con mucha información todo el tiempo. Digo, tal vez antes duraban...
2: Súper desinformados.
3: O desinformados, bueno, ¿no? Pero mucha info. Entonces, pasa una tragedia, al otro día ya viene otra y hay otra. Nos pasa mucho con las pibas, ¿no? Que por ahí asesinan. Entonces viene una, che, y mañana ya leemos un titular de otra, y de pasado leemos de otra. Entonces, digo, estamos como todo el tiempo con novedades que nos hace perder también lo que pasó ayer, ¿no? Pero bueno, hay noticias que sí conmueven. Esta mañana no me acuerdo cuál leía que conmovía, y mucho, pero tal vez, mira, ya no me acuerdo cuál era y me conmovió cuando la leí. Ni hablar si mañana me preguntan cuál era, te das cuenta, porque leí después 10 noticias más.
2: Así funciona.
3: Así que bueno, eso. No sé si era lo que vos decías, pero me salió ahí.
2: Tal cual, la palabra, no sé si decir correcto, pero no, yo no puedo decir correcto. Para mí es la alienación. Nada. Tengo esto, dura esto, y tengo que seguir. Tengo un objetivo que no sé cuál es, pero voy atrás de ese objetivo. Es complejo porque nos deshumaniza en el hecho de lo que uno siente a largo plazo.
1: Sí.
2: Es decir, uh-huh. yo puedo llorar con algo que me emociona en ese instante, pero parece que al otro día me reinicié y no recuerdo ese instante, ¿me entendés? Yo era chico y lo leía a Oliverio Girondo y escribí un poema que se llama Llorar. Dice, llorar a lágrima viva, como un capullo, y asistir a la fiesta llorando. Llorarlo todo, dice Oliverio Girondo, todo, pero llorarlo desde adentro, de verdad. ¿Qué es llorar de verdad? Y es morirse un poco cuando se nos va alguien. No es solamente sentir cuando el muerto está en mi jardín. Es cuando está en el jardín del otro. Es el éxito de lo que escribió el sobrino de Sigmund Freud, Fritz Bachmann, que escribió en el 56 La era del egoísmo. Es eso. Sistemáticamente 70 años de educación para llegar a esto. Yo quiero tener cuidado. No soy un hippie que quiere volver al campo. Aclaro para que la vieja
4: por las dudas.
2: Cascote. No, señora. No, estoy diciendo que hay que sentir.
1: Tiene que ver también con lo que nos han metido es las redes sociales. O sea, yo, por ejemplo, entras a TikTok y es un video de 15 segundos, otro video, otro video, otro video. Y estás 3 horas capaz scrolleando videos de otros, de gente que no conoces, de gente que te dice cómo actuar, cómo vivir, cómo sentir, cómo todo. Y no te deja vivir tu propia experiencia, digamos, porque ahora hay muchos gurús de todo, que eso fue lo que crearon las redes sociales. Y quizás un mensajito, o el hecho de mandarte un reel con una amiga, ya es como que, bueno, estoy. No, es juntarte, tomar mate, hablar de la vida, mirarse cara a cara, abrazarse. Eso me pasa muchas veces a mí, de que hace mucho que no veo a mis amigas y viven acá, a unas cuadras.
2: Ah, sí, sí.
1: Entonces voy a decir, che, loca, nos juntemos a tomar mate, nos juntemos a merendar. ¿Qué día tenés libre vos? Está bien, el trabajo y todo, qué sé yo, la vida de adulto. Es un poco complicado por ahí coincidir. Pero más allá de todo eso, por suerte, seguimos coincidiendo.
2: Bueno, hay que resguardar esas cuestiones,
1: sí,
2: ¿no?
1: Sí, sí, pero qué difícil se hace a veces.
2: ¿Vamos con las tumbas de la gloria? ¿Te parece, Pauli? ¿Vamos ahí? Que nos cante Fito.

0: Bueno, ahí pasó Tumbas de la Gloria, ¿qué más decirlo? Si hiciera falta presentación, ¿no? Dice la Analía, la Mona ahí, che, gran, gran columna y de una calidad excelente, eso lo agrego yo. Además, la del Pepe, por favor, qué gran columna. Hablábamos también ahí con Mica, cuando pasó el primer tema que repasó Calamaro, decimos, che, está sonando mal, ¿no? Es que estaba muy, muy usado ese disco.
1: Estamos tremendo. Con discos originales para compartir.
0: Totalmente.
1: La esencia, ¿no? O lo que podemos sentir.
0: No, totalmente. De este disco, hagamos ahí un repaso. Este fue el año 92, edad de alguno de los integrantes de nuestro... Nacimiento, no digo de quién, nacimiento de alguno de los integrantes o algunas integrantes de nuestro Mestiza. Entre Crónicas, que fue el año 91, que era una recopilación, y Circo Beat en el 94. ¿Qué había ahí en este disco que pasaba? Mientras Pepe se va acomodando, El Amor Después del Amor, Dos Días en la Vida, La Verónica, Pétalo de Sal, Tráfico de Katmandú, Un Vestido y un Amor, Tumba de la Gloria, Brillante
1: Sobre
0: el
1: Mar. La balada de Dona Elena.
0: Claro.
1: Wow.
0: La Rueda Mágica, todo. No recordaba los invitados. Spinetta, Charlie, La Negra Sosa, Gustavo Cerati, Fabiana Cantilo. El Chango Farías Gómez, que le pregunté al Pepe, che, ¿a dónde era? ¿En qué tema sale el Chango Farías Gómez? Y lo dijiste, Pepe, ¿cuál era?
1: El Chango sale en... Detrás del Muro de los Lamentos.
0: Detrás del Muro. Fatoruso, el uruguayo Fatoruso, Celeste Carballo, Claudio Fulló, bueno, Fabián Gallardo.

0: de sí. Porque los necesitó, mandó una llamada de teléfono fijo y se juntaron y pudieron hacer. Eso pasó siempre ahí. Entonces digo, esa generación que creció con el miedo sabe cómo enfrentarlo. Se enfrenta juntos, no se enfrenta de otra forma.
1: Ahí más que nunca aplica el nadie se salva solo.
0: Nadie, y nadie se esconde, porque hay que buscar la forma de poder lucharla inteligentemente, con el arte como herramienta, ¿no? Nunca de otra manera. Vos fíjate que decía al comienzo de la columna, este caso también es, vamos a escuchar un discazo para mí de Serú Girán, que es Bicicleta. Es el sello de la discográfica, es SG. No sé si recordás, Leo, cuando lo hablamos, que es Serú Girán Discos. ¿Qué? ¿Ah? ¿Por qué hizo, aparte de producir sus propios discos? Porque era como les enseñó Lito Nevia, con Mandioca o con... Che, casen a los que están en la calle que no pueden editar una canción y denles una mano. Vos no te olvides que Lito produjo 300 discos de cordobeses, del interior del interior. Le produjo discos al Tincho Siboldi, al Paco, acá en Río Tercero. Y no solo se los produjo, tocó el bajo y cantó con ellos en el disco. Es lo real, donde yo puedo escribir comunidad. No en una comunidad digital. Eso es una comunidad. Porque en la otra comunidad es fácil hacer un aporte y desaparecer.
2: Totalmente.
0: En esta hay que poner el cuerpo.
1: Sí.
0: Entonces ahí donde se siente. Después el disco te puede gustar más o menos, no importa. Pero trasciende a la música en sí. Es la vida colaborativa, es la mano que se le da al otro. Mirá, no sé cómo estamos de tiempo.
1: Estamos bien, por favor.
0: Yo me acuerdo el día que viajamos, el primer día que viajamos los tres. Jorge, voy a decir los apellidos, todos son amigos de casa.
1: Jorge
0: Martino, el Guille Vilek y yo, a ver y a juntarnos a tomar un mate con el Oscar Arias, porque no sabíamos qué era la luciérnaga en ese momento.
1: Mira. Claro. No se la podía googlear.
0: No, pero aparte tampoco se la podía entender.
1: Claro.
0: Porque era la idea y la cabeza del Oscar, con su grupo de amigos y niños y todos los que tenían que salir de esa situación o pelearla y visibilizar esa situación en unos 90 muy extraños. Yo no me voy a olvidar nunca cuando tuvimos que hacernos amigos de un juez para que cuando sacaban a los niños carpiendo del paseo, porque no se podía vender en ese momento la revista, y era como teníamos que ir al juez, che, mirá, no está rompiendo la bola, está prendiendo, está haciendo algo y está haciendo arte también, se está conectando, te están visibilizando su situación en la cual vive y la pelea de otro lado. Eso era una dictadura riotercerense, que nos llamaran diciendo, che, están los pibes jodiendo. No, los chicos no joden. Te preguntaron si querés una revista, nada más.
1: Claro.
0: Bueno, después avanzó todo y todo resultó, pero con mucho laburo, ¿no? De mucha gente, de todos.
1: Me haces acordar ahí, ¿qué disco trajiste de Serú?
0: Estoy con Bicicleta.
1: Bicicleta, porque todo tiene que ver con todo. Hay una anécdota cortita ahí, así seguimos con el programa, con los chicos de la y los chicos de la Luciérnaga, que en un momento, lo debe saber lo de Pepe, alguien regaló bicicletas para los chicos y las chicas de las Luciérnagas, no sé cuántas eran, para que puedan salir a vender las revistas, y tuvieron que ponerle una calcomanía.
0: Exacto.
1: Que decía que eran chicos de la Luciérnaga, porque si no la policía los detenía, porque andaban en una bicicleta nueva, o ahí está, una identificación.
0: El carnet.
1: Porque estos pibes no los detenían porque andaban en una bici nueva, creyendo automáticamente la policía de que era una bicicleta robada.
0: Bueno, pasaron.
1: Tuvieron que identificarlos así. Todo tiene que ver con todo, Pepe, así que te dejamos seguir.
0: Esa bicicleta se la vamos a dedicar hoy a ellos, que hoy son una generación grande.
2: Sí.
0: Ya tienen sus hijos y tienen sus luciérnagas. Entonces, bueno, ahí tenemos una dictadura quizás derrotada.

0: tostada.
1: Al menos en una parte. Un pedacito ganado. Porque se lo ganaron ellos, ¿no? Nosotros no hicimos nada, ¿no? Siempre. Siempre el cuerpo fue de ellos y sigue siendo. De las abuelas, de las madres, de la luciérnaga, no solo de Plaza de Mayo. De cada uno de esos puntitos que hay en todos lados luchando. Yo me parece que eso es lo que nos convierte en seres humanos. Y no en esta cosa rara que estamos tratando de ser y aparentar hoy. Me voy con este disco. Tengo un bonus track. Tengo un bonus track que va a cerrar muy bien este martes. Pero me voy con Desarma y Sangra. Lo escribió hacía mucho tiempo Charlie, con unos cortitos 17 años. Lo graba en el 80 en pleno proceso y en plenos vuelos de la muerte. Justo cuando empieza Malvinas se presenta este disco y dice y habla muy bien de ese señor rubio de traje militar. Dice, el ángel vigía descubre al ladrón. Los ladrones éramos nosotros, ¿no? Le corta las manos, le quita la voz, le quita la voz. La gente se esconde o apenas existe. No existe una escuela que nos enseñe a vivir.
2: Cuando habla del ángel vigía, seguramente está hablando del ángel de la muerte, ¿no?
1: El ángel de la muerte.
2: Bien, perfecto.
1: Entonces, a ellos les vamos a cantar Desarma y Sangra, que la verdad es un tremendo tema. Vamos con Serú Girán.

0: Bueno, pasaba ahí del disco Bicicleta, Desarma y Sangra, de Cerú, del año 80 este disco, o sea que ya tiene 46, si no saqué mal la cuenta, tiene 46 añitos este disco, presentado dos días, un 6 y 7 de junio del año 80, precisamente en el Estadio Obras Sanitarias, presentaba este tremendo, tremendo disco Cerú Girán.
1: Qué momento debe haber sido.
0: Qué lindo, ¿no? Estar ahí, loco. Qué lindo estar ahí, por favor. Pero bueno.
1: Debe haber sido un momento. Fue un momento importante para quien es.
0: Y lo que decimos antes, los que estuvieron ahí, no sé si estaban, no tenían claramente conciencia, porque la historia se ve cuando la vamos construyendo cada día. Sí, ellos estuvieron ahí ese 6 y 7 de junio del año 80, pero no sabían que estaban en un momento histórico, ¿no? Como cada uno de los que
1: sabían
0: vamos
1: que algo pasaba, pero no sabían qué, como abrimos la columna, ¿no? Por claro. Eso ese era el hilo conductor. Siempre sabemos que está pasando algo. Uh-huh. El problema es tener la lucidez para saber qué y para, no solo para saber qué, sino para poder transmitirlo. Creo que esa lucidez que han tenido nuestros artistas, siempre lo digo, desde Batato Berea, toda la camada teatrera, la vieja camada televisiva que nos parecía media estúpida, que en realidad por ahí eran tan inteligentes, no entendimos ni un solo chiste. Uh-huh. Yo creo que nos ha dejado una guía. Espero que podamos seguirla, ¿no? Y ojalá que en la próxima columna estas canciones sean del pasado. Uh-huh. Y no nos estén cantando el maldito presente, ¿no? O vaticinando, o seguir vaticinando ese futuro. Ojalá que podamos salir de ese camino. Uh-huh. Leo.
0: Vamos con el qué.
1: Tenemos bonus track.
0: Hay bonus track. Bonus track, y me parece que el bonus track va para arriba como loco, ¿o no?
1: Hay un bonus track que vamos a levantar, porque vamos a cerrar una vez sin mi mala onda. Vamos a levantar muy rockeramente, pero a ese saltito que le damos al rock and roll, señor, si está en el escritorio mientras cuenta los billetes, se le va a mover sola la pata derecha. Déjela que se le mueva. Habla de un personajón que es un burrito sencillo, ¿eh? Ojalá que podamos dejar de perseguir esa maldita zanahoria para ver qué elegir comer, ¿no? Uh-huh. Ojalá que podamos desprendernos de esa parte que extrañamente son nuestras cadenas invisibles en estos tiempos.
0: Buenísimo, hora 11:29 minutos. Con lo que dijo Pepe, me sumo y de mi parte me despido hasta mañana. Y bueno, muchas gracias Pepe, muchas gracias Jorge, a la audiencia, a los auspiciantes por supuesto, y a Pauli que estuvo aquí operándonos hoy. De mi parte, hasta mañana.
2: Bueno, nos despedimos con este temita y nos encontramos mañana a partir de las 9:30 para hacernos como siempre el aguante.

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0: Hola, ¿cómo anda esa gente inquieta por descubrir nuevas cosas? Bueno, por acá entretenido, pensando, leyendo y descubriendo sobre nuestros orígenes remotos.
1: Hablo de tan remotos como 10.000 años para atrás.
0: La inquietud no es la primera vez que se me viene a la cabeza. En este caso me la refrescó, o lo que me aplicó, digamos, un F5 a la memoria, fue una publicación de Infobae perteneciente al periodista y abogado Víctor Ingracia, que eligió 20 innovaciones inspiradas en la naturaleza que nos ayudan a vivir mejor, remitiéndose obviamente a la actualidad del mundo que habitamos, cada vez más preocupado por la sostenibilidad y la eficiencia de sus procesos en esta era moderna y tecnológica. Y hoy la biomimesis se presenta como una herramienta poderosa y revolucionaria para abordar los desafíos que enfrentan las sociedades modernas. Cuando digo de aprender o descubrir, acá va el primero, ¿no? Biomimesis, un término que proviene del griego, donde bio significa vida y mimesis, imitar, por lo que su definición básica es la imitación de la vida. Por ejemplo, con mi experiencia hubiera utilizado el término copiar por analogía, el cual, bueno, es mucho más amplio. Si bien el término biomímesis se aplicó por primera vez en 1969, recién llegado este nuevo milenio, se rescató. El primer ejemplo que tira de biomímesis es la inspiración del pico y cuerpo del pájaro Martín Pescador con el tren bala. El Shinkansen es uno de los trenes de alta velocidad más conocidos a nivel mundial y ha sido símbolo de eficiencia y rapidez. Este vehículo generaba un fuerte estruendo que se propagaba en todo el trayecto, conocido como el boom del túnel. Un fenómeno que se debe a los cambios repentinos de presión del aire cuando el tren se introduce rápidamente en un espacio cerrado. Hasta que apareció el ingeniero japonés Eiji Nakatsu, con una profunda pasión por la ornitología, quien observó que el martín pescador se zambulle con agilidad en el agua sin salpicar y que tenía un pico altamente aerodinámico que le permitía realizar el movimiento sin generar alteraciones en el entorno. Bueno, no solo resolvió el problema del ruido, sino que también mejoró la aerodinámica del tren. El Shinkansen alcanzó un aumento en la velocidad del 10% y una reducción del consumo energético del 15%, además de convertirse en un tren muy silencioso y cómodo para los pasajeros y vecinos. Repito, el artículo de Víctor Ingracia con doble S mete 19 más, como climatización eficiente inspirada en los nidos de las termitas, el nylon y la tela de araña, pinturas que se autolimpian como lo hace la flor del loto, y más inventos como recolector de agua de niebla y humedad ambiental a partir de un escarabajo, las garras del halcón peregrino en la alta velocidad de aviones, vehículo que imitan la fotosíntesis, caracoles de mar junto a la refrigeración, cinta adhesiva reutilizable que imita la adherencia de las patas del camaleón, o vidrio a prueba de aves, y así hasta completar los 20 inventos inspirados en la naturaleza que nos propone. Ahora pregunto algo más primitivo en cuanto a los inventos. ¿Podríamos pensar que la casita de barro nace de una biomímesis con el hornero ave muy argentina? ¿O que en otras regiones lo habrán copiado de alguna abeja o golondrina? Y la verdad que no tengo dudas que el hombre de esta región copió al hornero y otros a las abejas y a las golondrinas. Ahora, ¿vivirías en tu propia casa de barro? Algo más primitivo. ¿Lo harías arriba de un árbol? Mientras lo pensás, hacete un viejo verde. Plantá un árbol por año, pero no cualquier árbol.
2: La gente por ahí no entiende un poco el porqué del árbol, la importancia del árbol.
3: Componente del paisaje natural, protector y guardián de la erosión de los suelos. Productor de alimento y pulmón de muchos seres vivos. Planta de tallo leñoso que se ramifica a cierta altura.

0: que es el limonero,
1: porque es la primera planta que por lo menos recuerdo haber conocido.
0: Y también me encantan los pinos, sin ninguna razón que yo conozca. Y sí, tuve la suerte de que ahora en la casa en la que vivo, gran cantidad, bastante de los árboles que hay en un jardín que no atiendo yo, sino que lo atiende mi mujer, Ariadna, pero cuando era muy fácil plantarlo, porque eran unas plantitas chiquititas, muchas las planté yo y ahora son unos árboles, y eso está buenísimo. Así que sí, planté un árbol. Qué groso, me había olvidado eso.
2: La verdad que fue un placer esta charla y nos vemos siempre.

0: El árbol tiene música. Y los músicos tienen su árbol. Este segmento tiene tutores que apoyan este nuevo arbolito.
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5: Hola Argentina, saludos otra vez, les damos la bienvenida a esta producción informativa nacional de Farco, el Foro Argentino de Radios Comunitarias. Compartimos con ustedes que nos reciben a esta hora en todo el país, la segunda edición de este martes 18 de agosto de 2026. Cumplen hoy 6 meses del cierre de FATE y de la ocupación pacífica que iniciaron sus trabajadores. El 18 de febrero, la planta ubicada en el partido bonaerense de San Fernando amaneció con su entrada cerrada con cadenas y con un mensaje de la empresa anunciando el cierre y el pago de las indemnizaciones para sus 920 trabajadores. Con el apoyo del Sindicato Único de Trabajadores del Neumático Argentino, el SUTNA, se inició en ese momento una permanencia pacífica en defensa de los puestos de trabajo y por la reapertura de la planta, que todavía continúa. FATE es la única fábrica de neumáticos para camiones y colectivos del país. En declaraciones informativo Farco, el secretario general del sindicato, Alejandro Crespo, aseguró que la planta está lista para volver a producir.
6: 6 meses de conflicto, yo creo que los trabajadores ya claramente se merecen la intervención en forma efectiva de todo aquel que puede solucionar este problema, todo aquel que tiene, digamos, responsabilidad política sobre esta situación, tiene que colocarse. No solo la parte legal, o sea, entendemos que en la parte de la justicia vamos a terminar ganando, pero no alcanza solo con el criterio judicial. Tiene que establecerse que este tipo de injusticia tiene que ser bloqueada y entendemos nosotros que tiene que haber intervenciones para que se ponga en funcionamiento. La planta está lista para arrancar, está llena de materia prima, puede trabajar hasta un año sin comprar absolutamente nada, tiene el personal para hacerlo, las disposiciones están todas generadas para que eso suceda. Lo que hace falta es que tengamos la voluntad política y la intervención necesaria para que esto se revierta. Y por ello vamos a ir a acciones, digamos, nacionales, yendo seguramente al centro del poder político para hacer que este conflicto se mantenga en lo alto y termine siendo un resultado de esperanza para todos los trabajadores que en este momento están buscando trabajo y no lo consiguen.
5: Javier Madanes Quintanilla es el dueño de FATE, uno de los hombres más ricos del país, también dueño de una de las grandes empresas argentinas, Aluar, la mayor planta de producción de aluminio de Argentina. El secretario general del Sindicato del Neumático, Alejandro Crespo, aseguró que la decisión de cerrar FATE fue por una disputa con el gobierno por el ingreso de aluminio desde China.
6: Por eso el 18 de febrero lanza ese lockout, como una forma de presión para que le den la continuidad del antidumping, que era un arancelamiento de arriba del 30% al aluminio que viene de China. Ahora, no se encontró con una negativa del gobierno que relogró la apuesta y en vez de darle la continuidad del antidumping, le quitó la concesión de Futaleufú, que 30 años ya hacían de que la familia Madanes contaba con esa represa que la utiliza para generar energía que luego se utiliza en la fábrica de aluminio Aluar. O sea, ¿por qué está cerrada? Y está cerrada por una pelea política entre el empresario Madanes Quintanilla, el gobierno de Milei y la falta de acción de los resortes que deberían actuar para que el país no termine perjudicado. No solo miles de trabajadores que se afecta su empleo en forma directa, sino todo lo que es el pueblo argentino, que pierde un hecho estratégico como es la fabricación de neumáticos para camiones colectivos.
5: Recordemos que los trabajadores de FATE impulsan un proyecto de ley para que el Estado de la provincia de Buenos Aires se haga cargo temporariamente de la planta para poder ponerla a producir nuevamente. Para hoy está prevista una conferencia de prensa en la puerta de la planta con la participación de dirigentes de las centrales sindicales, gremios y organizaciones sociales y de jubilados que van a brindar su apoyo. También habrá otras actividades por estos 6 meses a lo largo de la jornada. La Fundación Internacional especializada en la prevención de las enfermedades de transmisión sexual alertó sobre el crecimiento de la sífilis a nivel mundial, en América Latina y también en Argentina. El informe de nuestro compañero Sergio Lucarini desde la FM en Tránsito.
7: Buenos días para vos, Pepe, y para toda la audiencia del informativo Farco. En el marco de la 26ª Conferencia Internacional sobre el SIDA, celebrada en Río de Janeiro, del 26 al 31 de julio de este año, bajo el lema Repensar, Reconstruir, Avanzar, Healthcare Foundation lanzó una advertencia urgente. La sífilis, una infección de transmisión sexual totalmente prevenible y curable, atraviesa su mayor resurgimiento mundial en décadas, con América Latina y el Caribe como epicentro de la crisis. En Argentina, los casos han aumentado un 75%. Miguel Pedrolá, un reconocido infectólogo argentino y experto en salud pública, director científico de Healthcare Foundation para América Latina y el Caribe, nos contaba sobre la posición del gobierno de Milei a propósito de este tema.
8: Al no definir políticas públicas para combatir esto, estamos sin poder arrancar continuamente. Y agregándole que, bueno, nosotros estuvimos en la discusión del año pasado cuando se discutía presupuesto y creíamos que nos habían invitado para discutir a ver en cuánto había que aumentar el presupuesto en salud. Y en realidad nos invitaron para mostrarnos que nos iban a disminuir el dinero en salud.
7: Argentina durante 2024 reportó alrededor de 37.000 diagnósticos de sífilis. En el 2025 fueron casi 47.000 casos, lo que significa un 75% más respecto al 2022 y la cifra más alta registrada desde el inicio de la vigilancia epidemiológica nacional. Desde Castelar, en el oeste de Gran Buenos Aires, reportó Sergio Lucarini de FM en Tránsito para el informativo Farco.
5: Referentes del kirchnerismo continúan con las acciones por la libertad de la expresidenta Cristina Fernández. Vamos a Córdoba, allí la Universidad Pública va a ser escenario de una charla abierta sobre este tema. Nos lo cuenta nuestro compañero Juan Jacobs desde Radio Panamericana.
9: Muy buenos días, Pepe, y a toda la audiencia del Foro Argentino de Radios Comunitarias. Próximamente, el 24 de agosto, en Córdoba Capital, en la Facultad de Ciencias Sociales, se realizará una charla abierta en la campaña Cristina Libre. Estarán presentes Oscar Parrilli, Carlos Zanini y la diputada nacional por Córdoba, Gabriela Esteves, quien en diálogo con Radio Panamericana esto decía sobre la situación procesal de la expresidenta.
10: Y por eso, bueno, decidieron proscribirla, no permitirle ni siquiera que reciba visitas como reciben, por ejemplo, aquellos que han cometido delitos de lesa humanidad, que tienen regímenes abiertos de visita. Bueno, en el caso de Cristina esto no sucede. La verdad es que la violación a los derechos humanos de Cristina es flagrante. Digo, la condenaron por 6 años y la proscribieron de por vida. Está claro cuál fue el objetivo de esta condena, la proscripción política de Cristina como principal dirigente de la oposición y como la voz que más resuena y como la persona que más potencia electoral tiene dentro del peronismo. Está clarísimo eso. Bueno, creo que Cristina jugó la carta que tenía para jugar, para primero exponer toda esta situación a nivel internacional, segundo, para que se revise no solamente la causa, sino también el accionar de los jueces que intervinieron durante la causa, e incluso también el de la Corte Suprema de Justicia.
9: La diputada por Córdoba, Gabriela Esteves, también se refería a las diferencias que existen con el justicialismo de la provincia de Córdoba.
10: ¿Cuáles son las leyes que promueve este gobierno y van en contra de los intereses de la patria? Que dentro de los intereses de la patria están los intereses de Córdoba también, ¿no? Porque esto de defender los intereses de Córdoba como algo disociado de los intereses de la patria, claro, me parece algo muy difícil de entender. Yo lo que creo es que lo que hay que hacer es instar al Partido Justicialista a nivel nacional a tomar posiciones claras en su conjunto al respecto de las leyes que que el gobierno promueve y que para eso hay que abrir instancias de discusión, y que para que esas instancias de discusión se abran hay que tener voluntad política de que las diferentes vertientes del Partido Justicialista, como ha habido siempre ha habido líneas en el Partido Justicialista, y sobre todo quienes pertenecemos a una misma generación política, sentarnos a discutir y ponernos de acuerdo.
9: Esto fue el informe de Juan Jacobs de Radio Panamericana para el Foro Argentino de Radios Comunitarias.
5: Se realizaron en Añatuya, Santiago del Estero, las cuartas jornadas de ganadería caprina agroecológica del noroeste argentino, organizadas por el Instituto de Cultura Popular. El informe de nuestro compañero Pope Solari.
11: Con la participación de más de 50 personas de Santiago del Estero, Córdoba, Tucumán y Santa Fe, se llevaron a cabo las cuartas jornadas sobre ganadería caprina agroecológica. Un espacio que combinó intercambios y charlas técnicas con visitas a chacras, donde participaron pequeños productores, estudiantes técnicos e instituciones vinculadas al desarrollo rural. Entre ellas, el INTA, el municipio local, el Ministerio de Salud y de la Producción de Santiago del Estero, la Mesa Zonal de Tierras de Añatuya, la Escuela EFA Avellaneda, entre otras.
12: Sí, mi tema se ha basado en enfermedades zoonóticas.
13: Veterinaria Paola Leturia, Ministerio de Salud.
12: Que son aquellas que tienen los animales y que nosotros podemos llegar a enfermarnos. Nada alarmante, pero siempre tratando de comunicar. Tenemos SENASA y también Ministerio de Salud, siempre estar en contacto, digamos, y notificar.
14: Estamos en esta, vamos a decir, estas reuniones.
13: Dionisio Hernández, productor de la zona de Añatuya.
14: Que nos dan idea, capacitación, y gracias a Dios ahora estamos viviendo, sea nuestro propio territorio nomás, pero siempre cuidándolo, la parte de Salmonte, estamos criando gallina, todo animal del campo tenemos.
11: Entre las principales conclusiones de las jornadas, se destacó la importancia de valorar las tecnologías y conocimientos que se desarrollan a campo en las propias familias de pequeños productores, reconociendo el aporte que realizan desde sus experiencias cotidianas.
15: Como conclusiones, ante la crisis general y de contexto,
13: Ernesto Staniger, director de Incupo.
15: Este encuentro muestra que sigue viva la propuesta y la proyección de los pequeños productores como habitantes de esta tierra, como sostenedores del medio ambiente. Estuvimos charlando muchas tecnologías que sostienen los bosques santiagueños, que los sostienen con vida y que además se le agradece al bosque la vida que da. Y eso después se ve en la mesa de la sociedad, en la figura de un kilo de carne o de otra forma, y en la vida de las familias de la región, ¿no? Es un encuentro que anima mucho a continuar el trabajo.
11: Para el informativo Farco, Jorge Solari, Instituto de Cultura Popular.

0: deportiva en el noticiero de Farco, porque siguen los octavos de final de la Copa Argentina y hoy juegan Gimnasia y Esgrima La Plata contra Riestra y Banfield contra Midland. Nos informa nuestro compañero Iván Alday.
1: Este martes de fútbol también tendrá lugar para la Copa Argentina. El torneo más federal del país sigue su desarrollo en la provincia de Buenos Aires con dos encuentros a las 17. En la cancha de Defensa y Justicia en Florencio Varela, el conjunto de Gimnasia de La Plata enfrentará a Deportivo Riestra, duelo de representantes de Primera División. El malevo del Bajo Flores viene de eliminar a su vecino San Lorenzo de Almagro en la instancia previa, y a partir de las 21:15 Banfield, el equipo de Pedro Troglio, enfrentará a Midland, el único representante del ascenso expectante en esta edición número 14 de la Copa Argentina, ya que viene de eliminar a Argentinos Juniors por penales y al Deportivo Morón en las fases previas, y además está en zona de reducido en la Primera Nacional con aspiraciones de ascenso a la Primera División. Este partido entre el Taladro y el Funebrero se jugará en la cancha del Deportivo Morón desde las 21:15 con transmisión de Teis Sports Deportes. Noticiero Nacional de Farco, Iván Alday.
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0: hasta aquí llegamos con Informativo Farco por hoy martes 18 de agosto de 2026. Cristian Torres estuvo en controles, Pepe Frutos en la conducción y las radios que integran Farco en la producción. Volvemos mañana, que tengan buen resto del día. Chau.
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1: Andará bien por la 66.
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0: ¿Cómo te va? Buenas tardes. Y bueno, queremos activar la tarde porque está medio tranqui. Quiero un tema pulenta, pulenta. ¿Cómo se llama el tema, señor Marín?
1: Me convierto en marciano. Oh, oh, oh, ya no sé ni cómo me llamo. Oh, oh, oh.
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1: Cuando aparece el movimiento rock nacional, en el año 82, cuando viene la democracia, Alfonsín y demás.
2: Rubén Juárez.
1: Me empiezo a juntar, no quería quedarme afuera yo, del movimiento rock nacional, porque yo me considero, en el fondo, siempre fui un poquito rockero. En el buen sentido y en el buen acorde del rockero, no rockero por estar en el palo. Entonces me junté con Tano Piero, con Miguelito, con Cantilo, con Papo. Empezaron a hablar un día así en reunión, no me acuerdo si era con un concierto de Piero, me parece. Me dice, señor, en serio, déjate de joder, si todos los bandoneones son negros, pero ¿qué pasa, hijo? Digo, no sé, le digo, a mí no me molesta que sea negro, ¿a usted le molesta? Ah, son racistas ustedes, qué bonito. No, entonces salta, Miguelito Cantilo dice, no, pero dice, vos serías el apropiado para lavarle un poco la cara al tango.

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0: todos respondan, sí, señor. ¿Entendido?
1: Sí, señor.
0: ¿Entendido?
1: Sí, señor.
0: No puedo creer lo que veo. ¿Dónde han pasado toda su vida? ¿Escuchando música de rock? ¡Maldiciendo a su país, sin duda!

esperanza, alguien que me está esperando, que me entienda, y si no me entiende, alguien que me comprende, alguien a quien recordar de memoria cuando estoy de viaje, cuando estoy muy lejos. Sí, soy un vagabundo y camino bastante alrededor del mundo, pero quiero volver a mi casa, a alguna casa, para encontrar a esa princesa vampira que respira y me mira.

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3: Qué maestro este negro de la mestiza. 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
4: Sandra, para mí tiene la cosa de alguien que ve las cosas que van a venir, alguien que presiente el estado de ánimo de una sociedad y alguien que está tirando postas y alguien que no es escuchado. Y bueno, entonces me pareció como que tenía mucho que ver, incluso ese diálogo, por ejemplo. 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

0: Mestizos, mestizas, mestice pecador y ente extraño que siempre genera de vez en cuando algún desperfecto técnico.
1: No, pero arrancamos bárbaro.
0: ¿Sí? Sí, sí. Ah, sí, me sí, pareció sí, que sí. Había en un momento.
1: No, bienvenidos, sonado. Buenas tardes a vos que estás ahí del otro lado. Buenas tardes, Betiana.
0: Hola, Rafa.
1: Estamos esperando a Ramón que nos avisó anoche a las 3 de la mañana que venía hoy.
0: Bueno, ¿qué horario?
1: Es ahora.
0: ¿Qué horario?
1: Y es algo hora, que vengo viendo es que tenemos pedidos antes de empezar el programa,
0: sí.
1: Hace como 2 horas que hay pedidos.
0: Sí.
1: Leyeron el encabezado del flyer que decía hoy lo hacemos con ropa y empezaron a pedir temas de ropa.
0: De ropa.
1: Pero sí. Porque leyeron hoy lo hacemos con ropa, pero nadie dijo que íbamos a hablar de ropa. ¿Vamos a hablar de sexo o no?
0: No.
1: Ah, no, de ropa.
0: Es de ropa.
1: No sé quién hace los flyers, yo entendí cualquier cosa. Traje otro guión. Bueno, hay canciones que hablan de ropa, sí.
0: Y de sacarse ropa también. Así es, y vamos a arrancar el rocazo de hoy. Sí, la temática tiene que ver con ropa. Hay canciones que hablan de ropa de una manera bastante sencilla. Una camisa, un vestido, unos zapatos, algo que se pone, algo que se saca y listo. Pero después están los redondos, que agarraron la expresión ropa sucia y la convirtieron en una especie de inventario de todo aquello que uno lleva encima aunque no se vea. Porque la ropa también puede ser una metáfora de nuestros conflictos, de nuestras relaciones, de nuestras contradicciones y sobre todo de esas cosas que preferimos esconder.
1: Esto es bastante interesante, porque la ropa sucia tiene una característica particular y maravillosa. Mientras está en el canasto,
0: sí.
1: Nadie se hace cargo. Nadie quiere hacerse responsable.
0: Por más que viva solo.
1: La miramos, sabemos que existe. Sabemos que eventualmente algún momento habrá que lavarla. Pero siempre parece algo más importante, ¿no? Para hacer.
0: Sí, obvio, antes que poner
1: la ropa sucia. Bueno, con los problemas personales pasa exactamente lo mismo. Porque, a ver, uno puede tener una relación destruida, una bronca de hace 15 años, una discusión que se viene postergando del 2009. Sin embargo, hay que encontrar tiempo para ordenar los cajones de todo, ¿no?
0: La canción está construida con imágenes muy fuertes. Aparecen los dientes clavados en el cuello, los tangos fatales. Esa mezcla entre deseo, violencia, pasión y vulnerabilidad. No parece hablar simplemente de una relación amorosa, sino de esos vínculos donde hay algo que atrae al mismo tiempo puede terminar haciendo daño.
1: Claro, es el famoso nos hacemos mal pero nos queremos.
0: Ay.
1: Una frase que... Mira, escuchada en cierta ocasión parece profundamente romántica. Dios. Pero escuchada por un terapeuta probablemente termine en que te sale cara esa sesión. Va a tener que ir más
0: por
1: de una
0: menos.
1: Vez. Hay relaciones que parecen una montaña rusa, pero sin cinturón de seguridad y con el operador borracho.
0: Por las dudas.
1: Y uno sigue subiéndose, lo mismo esa montaña rusa, porque confunde intensidad con felicidad.
0: Oh, también aparece esa idea de ocultar el tango que se oculta mejor. Aquello que queda debajo de la superficie, quizás ahí está una de las claves de esta canción. Todos tenemos una parte que mostramos y otra que preferimos que nadie vea demasiado.
1: Claro, tenemos ropa para salir, ropa para trabajar, ropa para estar en casa.
0: Sí.
1: Después tenemos esa ropa que nadie debería encontrarnos jamás. Una remera vieja que sobrevivió a todas las mudanzas que has tenido desde chico. Un pantalón que ya no te entra, pero lo seguís guardando porque decís algún día me va a volver a entrar. Y hay prenda que ya no es ropa. Hay prenda que pasan a ser amenazas psicológicas.
0: Me pasa con un par de prendas, sí.
1: Y después está la prenda que primero fue ropa de salir, después fue ropa de estar en casa y ahora es el trapito.
0: El trapo
1: para la pava.
0: También tengo eso. Y en ese sentido, ropa sucia puede ser también todo aquello que acumulamos. Cosas que no resolvemos, discusiones que dejamos por ahí pendientes, recuerdos que seguimos cargando aunque ya no nos sirvan.
1: Sí, la diferencia con la verdadera ropa sucia literal es que se lava con jabón. La ropa sucia se lava con jabón. Los recuerdos no. No, los recuerdos necesitamos terapia, ese amigo que te dice deja de pensar tanto, o alcohol.
0: No, sí, el mucho alcohol puede funcionar por un momento.
1: Bueno, el amigo que te dice deja de pensar tanto también, no sé si puede funcionar, sí, porque por ahí él lleva 8 años pensando en su ex. Y no, sos el más indicado para el consejo, amigo.
0: También aparece una frase que es bastante fuerte también. Vivir solo cuesta vida.
1: Qué frase esa,
0: Lili. A mí me mata. Es una mirada bastante cruda sobre la existencia. Como si vivir realmente implicara atravesar todo eso que duele, que incomoda y que nos obliga a cambiar.
1: Y porque vivir es un negocio que para mí está bastante mal diseñado.
0: Sí.
1: Voy a entrar sin leer ningún tipo de términos y condiciones. Coincido. A vivir así, venga, bienvenido a la vida. Bueno, nadie te explica cuánto dura. Después descubrí que la garantía no te cubre absolutamente nada de lo que te pase. Te duele la espalda, te rompen el corazón, te suben los impuestos.
0: ¡Auch!
1: Te dicen que... Pero mientras tanto vos tenés que disfrutar del proceso de estar vivo.
0: Ah, no, sí, ni hablar. Pero justamente la canción parece aceptar esa contradicción, ¿no? Podemos estar llenos de problemas y seguir adelante. Podemos tener miedo y aún así dar pelea. O salir corriendo.
1: Claro, y como dice la canción, andar dando guerra y temblar. Porque una cosa no elimina a la otra. Podés hacerte valiente frente al mundo y después quedarte completamente destruido y temblando cuando cerrás la puerta de tu casa.
0: Y quizás por eso la canción sigue siendo tan potente. Porque no intenta presentar a una persona limpia, ordenada y emocionalmente resuelta, sino todo lo contrario. Muestra el barro, el deseo, el conflicto y aquello que preferimos esconder.
1: Bueno, vamos a escuchar a los redondos que no te dicen acá está el problema y acá está la solución por detrás. No, te dejan la ropa tirada en el piso, te miran y después arreglate vos ahí mientras escuchas el tema, ¿no?
0: Ahí va.
1: Bueno, bastante parecido a la vida. Nadie viene a separar las prendas blancas de las de color. Lo tenés que hacer vos. Si mezclas todo, después no le eches la culpa al lavarropa.
0: No, pero es más fácil esa, ¿no? De echarle ahí. Y bueno, y si hablamos de ropa, música y personajes que dejaron una huella enorme, tenemos que detenernos en alguien. Ah, no, me estoy adelantando.
1: Vamos a escuchar Ropa Sucia de Patricio Rey y sus redonditos de ricota. Ya volvemos. Este es el rocazo del día de hoy.

0: Y ahora, después de tremendo rocazo, vamos al notinfierno del día de hoy.
1: Y vamos con la primera noticia. Vamos a hablar de una voz que sigue sonando, se podría decir.
0: El 18 de agosto de 2023 fallecía en Buenos Aires Chico Novarro, a los 88 años. Su verdadero nombre era Bernardo Mitnick y había nacido en Santa Fe. Fue cantante, compositor y una figura fundamental de la música popular argentina, especialmente por sus boleros, canciones románticas y una enorme cantidad de composiciones que terminaron formando parte de la memoria musical de varias generaciones.
1: Sí, Chico Novarro.
0: Su carrera atravesó distintas épocas y géneros y dejó una obra que fue mucho más amplia que la imagen del cantante romántico que quizás muchos tienen de él. Murió después de atravesar serios problemas respiratorios, entre ellos una EPOC avanzada, y su fallecimiento fue comunicado por su hijo, el músico y actor Pablo Novak.
1: Chico Novarro, para muchas generaciones, desde los más chicos hasta los más novarros. Bueno, Chico Novarro pertenece a esa generación de artistas que todavía tenía que conseguir que sus canciones sobrevivieran en la industria sin la ayuda de algoritmos, redes sociales, sin que una plataforma te avisara cada 5 segundos. Esta quizás alguien también la escuchó y es un cantante de Uzbekistán que tiene 3 seguidores, ¿viste? Bueno. Sin todo eso, la canción tenía que funcionar por sí misma y las de Chico Novarro funcionaron. Porque lo interesante es que muchas de estas canciones siguen apareciendo incluso hoy, décadas después. Bueno, falleció hace 3 años, como bien decía Betiana. Cambian las modas, cambian los formatos, cambia la manera de escuchar música. Pero determinadas melodías, cancioncitas, se quedan para toda la vida. Y eso para un compositor probablemente sea una de las formas más interesantes de inmortalidad.
0: Y justamente hoy, en este episodio dedicado a la ropa en la música, vamos a introducir una de esas cosas que ya forman parte de la identidad de Cruz Diablo. ¿De qué estamos hablando? El misterioso sobre rojo.
1: Sí, ahí está.
0: Llegó esta mañana, sin remitente, sin firma y con información que, según quien la envía, ninguna otra radio la tiene.
1: No, el sobre rojo, yo tengo entendido que aparece acá en La Mestiza.
0: Así.
1: Es momento del notinfierno, aparece en la noticia del fiambre del día de la fecha. Hoy, 18 de agosto, se nos iba Chico Novarro hace 3 años, y cada vez que aparece el sobre rojo en esta emisora, yo tengo 2 sensaciones siempre. La primera es curiosidad, obviamente, por lo que contiene adentro, y la segunda es que quizá deberíamos dejar de abrir correspondencia que no sabemos de dónde quién viene, ¿no? De dudosa procedencia. Nosotros la abrimos como si no pasara nada.
0: En cualquier momento nos van a mandar un ébora. Pero hasta ahora siempre encontramos algo interesante, digamos, ¿no?
1: Sí, también yo encontré cosas que hubiera sido mucho más saludable no encontrar, pero bueno.
0: Bueno, esta vez el material está relacionado con Chico Novarro.
1: Sí.
0: El sobre habla de una de sus antiguas cintas y asegura que en una de las grabaciones existe un mensaje oculto que todavía nadie consiguió descifrar.
1: Qué difícil, este es el más difícil de todos, porque los demás dicen que sí, que vos pones tal tema al revés
0: y aparece.
1: Pero acá dicen que...
0: todavía nadie
1: lo descifró, no se sabe cuál es el tema. Se pone interesante la cosa, porque no estamos hablando de una interpretación de la letra ni de un mensaje que alguien imaginó después de escuchar la canción, porque no se sabe qué canción es.
0: No.
1: El informe habla de un fragmento concreto de una cinta en el que aparecería una segunda voz o una serie de sonidos,
0: claro,
1: no sé, que no coincidirían con el resto de la grabación.
0: Según la información que recibimos, varias personas habrían intentado analizar ese fragmento y todavía no existe una explicación definitiva sobre lo que se escuchará.
1: Claro. Es lo que exactamente alguien necesita para arruinarse la tarde. Porque si vos me decís, bueno, es ruido de la cinta, perfecto. Si me decís, es una voz, bueno, es una voz, ahora veamos qué dice. Si me decís, nadie pudo descifrarlo. Ahí ya tenemos un idiota con auriculares a las 4 de la mañana diciendo, a ver, subí el volumen de nuevo.
0: Bueno. Bueno, en el sur incluso aparece una posible transcripción, aunque está incompleta.
1: Ah, alguien intentó descifrarlo.
0: Sí.
1: ¿Qué dice?
0: Algo parecido a una advertencia.
1: Las advertencias nunca son buenas.
0: La frase que aparece anotada es: no la dejen sonar después de las 3.
1: Ah, no, pero eso más que del mensaje oculto de Chico Navarro, debe ser alguien que la escuchó después de las 3 y le pasó algo y dejó anotado eso en el sobre. Bueno, no sé. Me parece igual una recomendación bastante razonable.
0: ¿No te da curiosidad?
1: Sí, me da curiosidad, pero hay una diferencia entre tener curiosidad y ser medio pelotudo. Si una

0: Si no, préstenle atención, por favor, a la letra, a los sonidos, a ver si los oyentes de Cruz Diablo nos logra decir que
1: si escucha el mensaje oculto en esta canción.
0: Chico Novarro, la canción se llama Un sombrero de paja.

0: Yo creo que está bastante claro el mensaje subliminal. A mí me dieron terrible ganas de hacerme una merienda.
1: Bueno, vamos a la segunda noti del día de hoy.
0: Cuando los músicos decidieron que vestirse normal era cosa de aburridos.
1: Hay músicos que entendieron muy temprano que la ropa podía ser parte de la música. No solamente porque había que salir bien vestido al escenario, sino porque un vestuario podía convertirse en una firma personal. Podía definir un personaje, provocar al público o directamente conseguir que todo el mundo hablara del artista al día siguiente. Y algunos llevaron esa idea bastante lejos.
0: Sí, lejísimo. Porque una cosa es elegir un traje llamativo y otra muy distinta es mirar el espejo, ver que llevas puesto algo que parece diseñado por un arquitecto que abandonó la carrera para estudiar circo. Y decir, sí, perfecto, salgo con esto, mira qué lindo.
1: Uno de los casos más famosos es Elton John. Durante décadas convirtió su vestuario en parte fundamental de su personaje artístico. Plataformas, lentejuelas, plumas, gafas enormes.
0: Las gafas de Elton John, la cantidad variable de formas, colores.
1: No, es increíble. Elton John. Y trajes que parecían competir con la propia escenografía. Incluso utilizó un famoso disfraz de pollo gigante durante su aparición en The Muppets Show. El traje era tan grande y estaba tan cargado de plumas que llegó a tener problemas para cantar porque las plumas se le metían en la boca.
0: Eso es compromiso artístico.
1: Sí, es ponerse.
0: Porque cualquiera puede ponerse un traje ridículo, pero cantar, ¿no? Mientras un pollo de 2 metros intenta asesinarte asfixiado, estás tragado por un pollo, ¿no? Con las propias plumas, mira, esto es un profesionalismo del que pocos hablan.
1: Y también tuvo aquel famoso uniforme de los Dodgers, completamente cubierto de lentejuelas, diseñado por Bob McKean.
0: Sí, Elton John tenía una relación con la ropa bastante particular. Parecía considerar que si una prenda podía verse desde una distancia de 500 metros, todavía no estaba bien, le faltaba más brillo.

0: que reconocer que esos vestuarios terminaron siendo parte de su identidad.
1: Totalmente, totalmente. Sí. Y ahí está la diferencia entre disfrazarse y construir un personaje. Son dos cosas muy distintas. Sí. Si cualquiera de nosotros sale vestido como Elton John en 1975, hoy te llaman a la yuta. ¿Eh? Elton John salía así, cantaba en la esquina de su casa o en un estadio lleno de gente y se vestía como quería. Ni hablar. Pero era Elton John.
0: Otro caso imposible de ignorar es Lady Gaga. Lady Gaga. Su famoso vestido de carne de los MTV Video Music Awards del 2010.
1: Uh-huh. Ese fue un momento en el que la industria de la moda descubrió que una carnicería también podía entrar por la alfombra roja.
0: El vestido fue diseñado por Fran Fernández y estaba realizado con carne vacuna. Uh-huh. Gaga explicó después que tenía un significado relacionado con los derechos y con la idea de no ser tratada como un objeto.
1: Claro, como mercancía, como un miserable pedazo
0: de carne.
1: Y consiguió algo ella que muy pocos artistas consiguen, que fue que durante días nadie hablara de otra cosa que no fuera del vestido de carne de Lady Gaga. Porque cuando apareces con un vestido de carne, ya no necesitas por detrás más ningún tipo de campaña publicitaria. No. El vestido ese se hizo prensa solo, te habló de eso, no sé, más de 10 años.
0: No, ni hablar. También está Madonna, que en los primeros MTV Video Music Awards...
1: ¿No tendrá todavía el vestido de carne Lady Gaga conservado con sal? ¿O no existe? Bueno, 2010, y... qué olor que...
0: Sí, no sé. Madonna apareció con aquel vestido de novia mientras interpretaba La Cabelle. Ese momento terminó siendo uno de los más recordados de la historia de los premios.
1: Sí, bueno, amo de novia, Madonna. Cantado como una virgen. Madonna entendió perfectamente esto, ¿no? Que muchos artistas descubrieron después, obviamente. La ropa no solamente acompaña a una canción, sino que puede convertirse en parte de la canción.
0: Sí.
1: Más en la época de los videoclips, ¿no? El vestido de novia, en este caso de Madonna, dejó de ser una prenda y pasó a formar parte de toda la canción, del personaje, de la protagonista de la canción, bueno, de Madonna misma.
0: Y después tenemos a Freddie Mercury, que llevó el vestuario escénico a otro nivel. Uno de sus looks más conocido fue aquel conjunto blanco con capa y mangas enormes diseñado por Sandra Rothers.
1: Sí, Freddie Mercury se podía poner una capa gigantesca, sí, salir al escenario y conseguir que todo eso pareciera absolutamente lógico.
0: Sí, no, esa ¿no? magia.
1: Porque nosotros nos ponemos una camisa nueva y alguien seguramente ahí nomás te pregunta, ¿qué, conseguiste una entrevista de trabajo?
0: Ay, no. No. Eso demuestra que la ropa en la música puede tener muchas funciones. Puede provocar, construir identidad, generar una imagen, desafiar las normas o simplemente hacer que un artista sea inolvidable.
1: Y también puede conseguir que una canción que escuchaste una sola vez quede asociada para siempre, no por la canción, ni la letra, ni la melodía, sino con una imagen.
0: Sí.
1: Porque la memoria funciona mucho así. Escuchás una melodía y aparece un vestido, un traje, una bota, una peluca, un tipo vestido de pollo, y no te olvida más
0: no,
1: la
0: es
1: imagen.
0: Cierto. Lo curioso es que cuando pasa el tiempo, muchas de esas prendas terminan convirtiéndose en piezas históricas.
1: Exactamente. Lo que en su momento parecía ridículo, 20 años después, está ahora en un museo. Es una lección importante para todos nosotros, que si alguna vez te vestís como un idiota y tenés suficientemente suerte de sobrevivir 20 años, quizás algún día digas, yo tenía razón en haberme vestido así y te llamen patrimonio cultural.
0: Bueno, no sé si eso es una invitación a vestirse mal o una advertencia.
1: Es que no sé, acá en Cruz Diablo no distinguimos entre ambas cosas.
0: Y todavía nos quedan muchas canciones más donde la ropa no es solamente ropa.
1: Así es, quédate ahí porque ahora va a sonar Elton John, el primero de los que te hablamos que se vestía ridículamente bien.
0: Sí, entonces, el más extravagante que me animaría a decir de los que nombramos.
1: Sí, y tiene una canción que habla de ropa, obvio, tiene como cuatro. Esta se llama Who Wears These Shoes? ¿Quién usa esos zapatos? Él no.

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0: así entramos en el segundo bloque. El infierno es tan encantador.
1: Bloque de rock nacional argentino, donde todo lo que va a sonar durante esta media hora es de acá, de Argentina. Dicho esto, arrancábamos con Un vestido y un amor de Fito Páez.
0: Hay prendas que uno compra porque las necesita. Y hay prendas que terminan asociadas para siempre a un momento de la vida. Un vestido puede ser simplemente un vestido, pero también puede convertirse en la imagen de una persona que apareció inesperadamente y que, sin que uno lo planeara, terminó cambiando algo. Y justamente ahí es donde entra Fito Páez con este tema, ¿no? Un vestido y un amor. Una canción que habla de un encuentro inesperado y de esa sensación tan difícil de explicar de haber encontrado a alguien cuando uno ni siquiera lo estaba buscando.
1: ¿Qué tema es? ¿No? Porque el amor tiene esa costumbre bastante molesta de aparecer cuando uno está ocupado en otras cosas. Vos podés pasarte 6 meses diciendo quiero conocer a alguien.
0: Sí, intencionarse, ritual.
1: No aparece nadie. Pero un día salí a comprar detergente con la remera más vieja que tenés, porque justo estabas limpiando la casa, para eso vas a comprar detergente. El pelo como si hubiera dormido adentro de una licuadora. Y aparece la persona de tu vida. Y ahí entendés que el universo tiene un sentido del humor para los sentimientos bastante cruel.
0: La canción está llena de pequeñas imágenes que hacen que ese encuentro parezca casi mágico. Esa persona juntando margaritas del mantel, la mirada, la sorpresa del narrador y esa repetición de te vi, que convierte el momento del encuentro en algo casi suspendido en el tiempo.
1: Esa es una de las cosas lindas de la canción, que no necesita contar una historia gigante. No hay explosiones, no hay persecuciones, no hay alguien corriendo bajo la lluvia durante 17 kilómetros atrás de un tren. No, hay una persona que aparece, otra que la mira, y de repente algo cambia.
0: Chispas.
1: Para los dos. Es bastante parecido a enamorarse, ¿no? Un evento aparentemente insignificante que después uno recuerda durante 20 años, 25.
0: Incluso la presencia de los astros, esa sensación de que el universo de alguna manera estuvo involucrado, como que refuerza esa idea de destino. Como si aquel encuentro hubiera sido casual, solamente en apariencia. Esa cosa mística,
1: yo tengo,
0: ¿viste?
1: Una teoría diferente, porque para mí no todo es el destino.
0: No.
1: El destino está escrito. A veces no es el destino. A veces simplemente saliste de tu casa y tuviste suerte.
0: Sí, suerte de encontrarte unos billetes.
1: Bueno, sí.
0: Esa para mí es serio.
1: No, pero después que tuvimos esa suerte necesitamos convertirlo en una señal cósmica, porque queda mucho más romántico decir los astros se alinearon que admitir, entré al bar porque estaba lloviendo y él ya estaba ahí atornillado a la barra.
0: Bueno, pero cuando uno recuerda un encuentro importante, muchas veces hace eso el cerebro, ¿no? Le reconstruye la historia de esa manera. Le encuentra señales, detalles y pequeñas coincidencias que en ese momento quizá ni siquiera te habías dado cuenta que
1: sí,
0: estaban ahí.
1: Algunos,
0: ¿no?,
1: se hacen cargo y dicen, ya, yo sabía que iba a pasar. No sabías. ¿Eh? Porque si hubieras sabido, hubieras ido mejor vestido. La memoria tiene esa capacidad maravillosa de editarnos la película después de que ya sabemos cómo terminó y la editamos a nuestro gusto.
0: Piacere, sí. Y eso también tiene que ver con el vestido de la canción. O sea, no necesariamente importa solamente la prenda en sí, sino esa cosa que queda asociada a ella. Hay ropa que uno recuerda porque la llevaba puesta a alguien que significó algo también, ¿no? Claro, yo por suerte no tengo ningún prenda de ex ni de nada.
1: Hay personas que, es verdad, uno no recuerda qué dijeron, pero recuerdan perfectamente qué tenían puesto.
0: Sí.
1: ¿Eh? También está el fenómeno contrario. Está esa camisa que usaste en una primera cita y que después queda condenada ahí en el ropero para siempre porque la relación terminó mal, no te la querés volver a poner nunca más.
0: ¿Vos tenés una prenda así?
1: Yo tengo un archivo textil de malas decisiones, podría decirse. Pero la sigo usando, no tengo problema con mis prendas.
0: Bueno, a ver, concluyendo, entonces, podemos decir que un vestido y un amor también nos habla de eso, de cómo una imagen aparentemente pequeña puede quedar ligada a un recuerdo enorme.
1: Y de cómo una prenda, una ropa, un pedazo de trapo, ¿no?, puede terminar teniendo más memoria que uno mismo. Porque la ropa queda ahí, la persona se va, la historia termina, pero el vestido sigue ahí en el placar mirándote, amenazándote, diciendo yo sé todo lo que pasó.
0: Uy, qué dramático. Bueno.
1: Bueno, Vamos. Fito Páez tiene derecho a ser dramático, yo no. Bueno, vamos con
0: tenés
1: la banda.
0: Tenés razón, no te lo voy a discutir. Ahora sí, vamos a salir del terreno de las grandes canciones conocidas para meternos en... en la escena que a nosotros más nos gusta, la under.
1: Sí.
0: Y hoy tenemos una propuesta bastante particular. La banda se llama Entangados.
1: Ay,
0: ¿sí?
1: Ah.
0: Aparte de ser una banda, es una compañía teatral nacida en Córdoba en 2004, que combina música, teatro, humor y una estética muy marcada.
1: Lo cual me parece ya una excelente decisión profesional. Porque si no sabes exactamente qué querés hacer con tu vida artística, juntas rock, cumbia, cuarteto, ska, música balcánica, payasos y teatro, todo en una sola cosa. Entonces, en algún momento algo tiene que funcionar por decantamiento.
0: Por lo menos. Entangado nació como un proyecto de comedia musical en Córdoba y desarrolló una propuesta que mezcla músicos y artistas de distintas procedencias. Guarda, Albert. Sus espectáculos tienen una fuerte presencia visual y humorística. Y la idea de la banda como compañía teatral forma parte de su identidad.
1: Sí, y esto no viene perfecto para este programa porque estamos hablando de ropa, ¿no?
0: Sí.
1: Pero también de personajes, de gente que usa la ropa para transmitir también mensajes.
0: Sí.
1: Una banda que incorpora teatro y humor, no solamente toca canciones, sino que también construye una escena y... cuando construís una escena, la ropa deja de ser simplemente ropa.
0: Concuerdo. Exactamente.
1: Pasa a ser vestuario.
0: Claro, el vestuario puede ayudar a definir quién es cada personaje, cómo se mueve, qué es lo que transmite y qué espera el público cuando lo ve aparecer.
1: Claro, el problema es cuando lo querés hacer en tu vida personal, diaria, cotidiana, porque generalmente terminás pareciendo que saliste de una fiesta temática.
0: ¿Por qué decís eso?
1: Y porque hay diferencia entre tengo un cierto tipo de estética y me metí en la oscuridad. Porque me cortaron la luz y igual está ahí que sale.
0: Está difícil pagar la boleta.
1: La gente suele descubrir esa diferencia después de que salió de su casa. Cuando se entran a sentir observados. De más.
0: De más, sí. Entangado llevó su propuesta fuera de Córdoba, con presentaciones y giras por distintos países de América, incluyendo México y Canadá. Esa combinación de música y teatro es justamente una de las características que diferencian a esta banda del resto.
1: Ahí va. Esto demuestra algo interesante. El under no necesariamente significa estar escondido en un sótano tocando para 8 personas y un perro. ¿No? Eso es under, pero bueno, no precisamente todas las bandas under están así.
0: Están así,
1: Hay proyectos independientes que desarrollan una identidad propia, como Entangados, y después consiguen llevarla incluso a escenarios mucho más grandes y alejados de su circuito.
0: Además, cuando una banda trabaja con humor, la ropa también puede convertirse, bueno, termina siendo parte del chiste.
1: Sí, o del nombre de la banda, en este caso. Entangados. ¿Cantaron todos en tanga?
0: ¿Salieron
1: todos entangados?
0: Sí. Ahora vamos a escuchar una canción que se llama Buda.
1: Buda, título bastante apropiado para alguien que probablemente necesite mucha paciencia para sobrevivir una banda de payasos, ¿no?
0: Bueno, no sabemos si Buda aprobaría el espectáculo.
1: Sí, Buda lo aprobaría. Él también andaba en paños menores, Buda. ¿O no? Yo tengo recuerdo gordo así con un pañal envuelto nada más, un trapo. ¿No?
0: Una
1: ropa de Buda. Bueno, esto es Entangados, una banda de payasos, así se hacen llamar, y la canción Buda. Ya volvemos.

0: Continuamos con el segundo bloque de Cruz Diablo. Esto es El Infierno Está Encantador, el bloque de rock nacional argentino.
1: Ahora vamos a meternos directamente en un probador. ¿Ah? Y no, no es una metáfora demasiado sofisticada. Es literalmente una canción de Virus que convierte una situación cotidiana dentro de una tienda de ropa en una historia cargada de tensión y deseo.
0: Sí, la canción presenta a una mujer que entra a probarse una prenda y pide la opinión del vendedor.
1: Así es, lo que empieza como una situación absolutamente normal termina tomando un rumbo bastante menos profesional cuando ambos quedan dentro del probador.
0: Hay que reconocerle a Virus una capacidad extraordinaria que tenían para esconder situaciones incómodas en lugares donde uno solamente ha ido a comprar ropa. O sea, ¿qué puede hacer en una tienda? Comprar ropa, ¿no? Porque uno entra en una tienda pensando en necesito una camisa y nada más.
1: Sí,
0: y según esta canción que vamos a escuchar, puede terminar viviendo una experiencia que la gente de recursos humanos de la tienda, no sé, preferirían no investigar esa parte.
1: La minifalda funciona como el elemento de que dispara toda la situación, ¿no? Pero también hay algo interesante en el lugar. El probador es un espacio privado dentro de un lugar público. Ahí a alguno le gusta la adrenalina. Una especie de pequeño territorio donde las reglas parecen relajarse.
0: Sí, a veces el probador tiene una particularidad. Uno entra para comprobar si la prenda que eligió le queda bien. Y
1: ¿sí?
0: sale con información que puede cambiarle la vida, incluso. Porque se miró el espejo, el cuerpo entero, y hace mucho que no se veía.
1: Creo que voy por la bolsa de papas.
0: En el caso de esta canción, el vendedor aparentemente estaba haciendo demasiado bien su trabajo.
1: La letra también muestra la reacción física del protagonista. Transpira, pierde la capacidad de pensar con claridad y queda completamente sorprendido por lo que está sucediendo.
0: Sí, eso también es bastante realista. Hay momentos en que el cerebro decide tomarse licencia, el cuerpo sigue funcionando, pero la oficina central cerró. Es tipo Homero, así cuando le aplaude el mono.
1: Y Vino utiliza mucho ese tipo de situaciones, ¿no? Lo cotidiano, lo urbano, el deseo y cierta provocación escondida detrás de una estética elegante y moderna.
0: Sí, estas de las cosas interesantes de Virus que suenan igual
1: Virus.
0: Como antes, suenan
1: sonido tan actual. Hermoso.
0: No necesitaban disfrazarse de provocadores. Tomaban una escena aparentemente inocente y hacen que 5 minutos después todos estemos preguntándonos qué pasa dentro de ese innovador de ropa de esa tienda.
1: Y hay algo más. La canción juega con la idea de que la ropa puede provocar una transformación. Yo doy fe de eso. Una persona entra a probarse una prenda y en cuestión de segundos cambia la manera en que los demás la perciben.
0: Ah, sí, eso pasa todo el tiempo. Una persona, vos la ves de traje y automáticamente crees que sabe lo que está haciendo.
1: Sí,
0: se pone un guardapolvo y es médico.
1: Sí.
0: Sabe de medicina. Se pone una remera negra y seguramente va o viene de un recital de rock.
1: ¿Y vos qué pensás que transmite una persona vestida de traje, Rafa?
0: ¿De traje?
1: Sí.
0: ¿Qué es garca?
1: Bueno, en serio, Rafa.
0: No sé, depende del traje.
1: En definitiva, el probador utiliza la ropa como disparador de una historia de deseo y espontaneidad.
0: Sí, también nos recuerda que probar y comprar ropa puede ser una experiencia muy peligrosa. Uno nunca sabe qué puede pasar después de que cerraste la cortina del probador. Así que escuchamos a Virus con El Probador y nos despedimos de este segundo bloque. Quédate ahí, que a la vuelta
1: viene Ramón.

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0: Ramón. Hola, la Ramón. Ramón. La columna de Ramón.
1: Ay, no tenemos
0: gracias.
1: Retorno de Ramón. Para. Tenemos apagado el micro de Ramón.
0: Ah.
1: A ver ahora. A ver ahora. No.
0: Ahí.
1: A ver ahora. No. Vamos a poner un temita ahí como.
0: Dale.
1: Para zafar el bache. ¿Tendrá que ver con la ropa? Sí, Estopa, la raja de
0: me
1: tu
0: encanta.
1: Falda.
0: Me encanta.
1: Mientras escuchamos un poquito de Estopa, le solucionamos el micrófono a Ramón, que está acá, pero no se escucha. Ya volvemos.

0: A ver, ahora Ramón.
1: A ver.
2: Hola, hola, hola. ¿Me escuchan ahora atentamente?
1: Uy, ¿qué?
0: A ver.
2: Mire, estoy rozando la perfección de lo bien que estoy saliendo ahora, Rafael.
0: Ramón, ahora sí, está.
2: Yo tengo la sensación de que me habían muteado a propósito para no poder piropear la Betiana.
0: No, para mí fue la gente de esta mañana que le dejó ahí boicoteado el...
2: Hay cosas, están pasando cosas porque me han dicho que la mañana está, se ha abierto una posibilidad ahí de un bloque, así que no sé si no empiezo a venir a la mañana y los traiciono a ustedes.
1: No, pero, no, no, Ramón, acá hay un contrato firmado.
0: Hasta el año que viene, incluso.
1: O sea,
0: 2027 noviembre termina.
2: Eso es cierto, eso es cierto.
1: No se olvide de dónde salió, ¿eh?
2: Tiene razón.
0: Puede hacer a la mañana sin dejar de venir a la tarde.
2: Lo que pasa es que no me duplique el aguinaldo, porque yo este mes cuando yo recibí el aguinaldo, que no sé si me pagó usted. ¿Quién me pagó el aguinaldo?
0: Creemos que pasa por las manos de Altamirano, pero no sabemos quién se le
2: entregó. Un generoso aguinaldo recibió.
1: Mira, qué afortunado, qué afortunado.
2: Muy bien, muy bien.
0: ¿Solo por la columna que hace acá en Cruz Diablo?
2: Sí.
1: Che, ¿con quién hay que hablar para tener aguinaldo? ¿Cómo puede ser esto?
2: Es más, me quieren contratar porque aparentemente hay un evento muy importante por allá, por el norte de Córdoba, en estos días.
0: Sí,
2: Santa
0: María.
2: Sí, el 12.
0: El 12 de septiembre.
2: Sí. Y quieren que vaya como maestro de ceremonia. Y en representación no solamente de esta radio, sino mis amigos de la CIPO también quieren que vaya.
0: Claro, es que ahí la CIPO va a transmitir todo el evento.
2: Sí. Y no sé si no canto también, porque yo canto muy bien, ¿no? ¿Quiere que le cante un tango?
0: Podría ser, lo que tendríamos que preparar. Pero bueno, ¿de qué nos va a hablar hoy, Ramón?
2: ¿Su columna? Bueno, hoy el tema es la ropa.
0: Venimos a hablar de ropa.
1: Venimos hablando de ropa,
0: textiles.
1: Sí.
2: Entonces vamos a hablar de medias.
0: Bien.
1: Bien, una prenda muy...
2: Vio que en estos días ha sido noticia mundial, prácticamente, el fallo de la Cámara de Primera Instancia de la localidad de Montevideo, Uruguay, con este muchacho Juan Culo.
0: ¿Qué le pasó?
2: Que Juan Culo durante 45 años tuvo que hacer una acción judicial para poder cambiar el nombre. Y después de 45 años ha fallado a favor la Cámara, así que ahora ya...
0: ¿Se puede cambiar?
2: Llama, sí, se llama Washington Culo. Así que, bueno, yo le voy a contar una historia... Bueno, le voy a contar una historia famosa de una persona que nació con otro nombre acá.
1: Ajá. ¿Y cuál es ese otro nombre?
2: Pascual Hipólito Gómez se llamaba.
1: Ajá.
2: Y después de un tiempo y de algunas medidas judiciales, Pascual Hipólito pasó a llevar el apellido Mediavilla.
1: Mediavilla.
2: Mediavilla, exactamente.
0: Sí.
2: Bueno, resulta que Mediavilla, porque Gómez en realidad se dio cuenta que figuraba como padre en la parte de nacimiento, se dio cuenta de que la madre le había sido infiel con bastante gente de ahí, de Villa Rumipal, y le puso Mediavilla, porque aparentemente era hijo de Mediavilla. Bueno, resulta, ¿por qué voy al tema de la ropa y de las medias?
0: En un par de medias. Claro, en el relato.
2: Bueno, ¿por qué le digo de las medias? Porque Hipólito, siempre. Lo que pasa es que la gente lo conocía como Hipólito.
0: Más como Hipólito que como Pascual. Sí. Y eso que es más largo, Pascual, que Hipólito.
2: Sí. Tenía una media hermana.
1: Una media hermana.
2: Sí.
0: Hija de distinto padre.
2: No, era media hermana porque la había agarrado el tren de la sierra y la había cortado al medio en el año 58. Si usted se ríe, pero es triste, que no, triste. Que nunca lo corte un tren al medio, digo, Rafael.
0: No, por favor.
2: Es una cosa triste. Bueno, le voy a contar un poquito la historia entonces de Pascual Hipólito Mediavilla. Que murió tristemente el año pasado en la localidad de Rodeo el Medio, en Mendoza. Era un tipo que se caracterizó por nunca jugársela. Un tipo que era más bien del medio.
1: Ah, todo tibio, sí, a medias todo.
2: Y luego de estar medio pupilo en un colegio de curas, en donde aprendió rápidamente las malas artes del medioevo, no sé si soy claro al respecto, por sus virtudes deportivas, se convirtió rápidamente en un famoso volante por el medio. O sea, jugaba de 10.
1: Mediocampista.
2: Luego dejó el fútbol, tuvo una lesión cruel en el medio de la tibia y comenzó a incursionar en el boxeo, en la categoría medios-medianos, obviamente. En donde no brilló porque era medio lento.
1: Todo lo marcaba.
2: Sí, posteriormente consiguió trabajo como mediador policial a través del contacto de un medium que lo tenía medio volteado como medio buchón. No sé si soy claro o soy medio claro al respecto. Gracias a ello, recibió una media mención en un programa de capacitación policial que le incluía media pensión.
0: Bien.
2: Así que podía disfrutar diariamente de su desayuno preferido. Obviamente, café con leche con media luna. Pero como era medio holgazán este muchacho, lo desayunaba siempre al mediodía.
1: Ay, para, dame un tiro, para.
2: ¿Está bien? ¿Está bien?
0: No, nunca está bien, Betty. No te preocupes, Ramón.
2: Bueno, resulta que esta biografía fue media traída de los pelos. Porque medio que Ramón se le hacía medio tarde para traer una historia, pero resulta ser jamón del medio.
0: Pedazo de historia, Ramón.
2: Bueno, mire.
0: Medio que la hizo de último momento para tener el programa.
2: Medio que recién. Lo importante es que diga lo que diga, medio que hay que jugársela.
0: Sí, nada de las cosas a media. Ay, las medias son para los pies.
1: Eso dice.
2: Así que dejé el medio auto ahí, media, abajo de media sombra. Y medio que le puede pegar la tormenta, se lo agarra. En medio de la cola.
0: Está medio nublado. ¿Quieres escuchar una canción, Ramón?
2: Antes sí, sí, sí, vamos a escuchar una canción. Medio que me quiero quedar hasta las 8. ¿Hasta qué hora están ustedes? No, porque no sé, siempre me encha.
0: Hasta las 6 de la tarde está Cruz Diablo.
1: No puedes quedarte, Ramón. ¿Sí?
0: Claro, después sí, hay una horita de música. Después viene Paula.
2: Sí. Oh, muy bien. Ese Pauli. Programa está bueno. Pauli. Este más o menos. Este está medio, medio.
0: Pero este sale dos veces a la semana, no sí. Pasa desapercibido. No,
2: pero el programa de Paula, qué bueno que está.
1: Sí.
0: Sí, sí, sí. Así que, bueno, Paulita después se puede quedar hasta las 8 con Paulita.
2: Yo le iba a pedir un tema a ella. ¿Se lo puedo pedir a usted, Rafael?
0: Sí.
2: Yo
0: sí.
2: Quiero escuchar Tranza de Charlie. ¿Puede ser?
0: 201 se llama, bueno, la canción.
2: 201 esa. Es casi lo mismo que Tranza. Bueno. ¿Usted no sabe lo de la quiniela? No. 48 el muerto que parla, 201 Tranza.
0: Sí, de Tranza, sí. Nos vemos a la vuelta de este tema. ¡Ah!

0: Qué buen tema que eligió Ramón.
1: Sí, gracias,
0: que...
1: Ramón.
2: Estoy medio al palo.
3: Bueno, realmente, ¿ustedes me están escuchando bien acá?
0: Sí, sí.
3: Acá realmente he decidido, he tomado una decisión casi fundamental en mi vida. He decidido que voy a quedarme acá.
0: Bueno, yo mientras escuchábamos la canción estuve comunicándome con los dueños de la radio. Nosotros somos un
3: programa. ¿Y te pidieron que me quede?
0: No, dice que todavía no aclararon lo de la mañana, de si va a venir o no la mañana, que acá no se puede quedar, que ya cumplió la cota
3: perdón,
0: de la columna de Ramón.
3: Estoy recibiendo un mensaje, Leo Altamirano, que devuelva la plata que me depositó por error. ¿Y esto del aguinaldo? ¿Qué era para Rafael y Betiana?
0: Ah, con razón, cobro más que nosotros.
3: Che, muchachos, me tengo que ir, yo saben, cualquier cosa
1: no,
3: nos vemos.
1: Ramón, para. Ramón.
0: Bueno, ahora se
1: fue. Es la primera vez que se va. Qué rápido que corre Ramón.
0: Recién se quería quedar hasta las 8 y ahora se fue corriendo. Bueno,
1: después hablaremos fuera del aire con Leo. ¿Qué onda? ¿Cómo que se quedó?
0: O sea, yo algo cobré, pero no me cerraban los números. Pero ahora que sé que Ramón cobró más que nosotros, ya entiendo todo. Y acá, bueno, con este mensaje que Altamirano reconoce que hizo mal la transferencia. Pero.
1: Ramón, che, ¿vos sabés dónde vive Ramón? No. ¿En algún lado está registrado el domicilio de Ramón?
0: A veces viene en taxi, en bici, un tiempo lo trajo la ambulancia, otro tiempo lo trajo el servicio penitenciario, no sé ni dónde vive ni en qué anda.
1: ¿Volverá
0: hoy
1: Ramón?
0: Esperemos que vuelva el martes que viene.
1: Así, vemos qué onda el tema. Bueno,
0: nos quedan unos minutos para dar una vuelta por el mundo después de la columna de Ramón. Se viene el Global Health Tour. Ahí no. Bueno, después vamos a ir al chat, pero bueno, ya saben que es el último el bloque de la audiencia, ¿no? El
1: sí,
0: último
1: y
0: bloque.
1: Ya hay pedidos registrados.
0: Hay gente que nombrar, ya nos vamos a poner al día con el chat. Nos vamos al Global Health Tour a dar una vuelta por el mundo y nos vamos
1: a Suecia.
0: Sí.
1: ¿Te parece?
0: Vamos a empezar por Suecia, escuchando una banda que se llama Roxette. O Roxette. Depende de quién lo lea y quién lo quiera interpretar. La canción se llama Dressed for Success. Vestido para el éxito.
1: Esto me gusta muchísimo para el programa, porque el propio título significa eso, ¿no? Somos todo un éxito, según medición.
0: Dressed for Success, vestido para el éxito.
1: Y esto convierte la ropa en una especie de herramienta para enfrentar al mundo. Además es synth rock y fue lanzada en 1988 originalmente.
0: Sí, exactamente. Bueno, acá juegan, ¿no? Roxette, con la idea de que uno se viste para conseguir distintos tipos de objetivos en la vida. Me he visto para conseguir trabajo, me he visto así para conquistar a alguien, me he visto así para parecer importante.
1: Ay, sí.
0: O simplemente me he visto así para fingir que tengo todo bajo control, mi vida y mi ropa también. Bueno, no sé, estas apreciaciones personales que cada uno hace a la ropa. La cuestión es que acá la chica de Roxette se pelea con la familia, el padre, la madre, no sé, y se va y se viste para el éxito. Y te lo canta.
1: También. Toma
0: para
1: vos.
0: Escuchamos cuando ande esto.
1: Vamos. ¿Viste que acá pasan cosas sobrenaturales, paranormales?
0: Ahí está. Roxette, Dresses for Success.

0: llegamos a hacer una vueltita más.
1: Sí, estuvimos escuchando a Roxette por allá por Suecia y nos vamos ahora
0: a Francia.
1: A Francia. Vamos a escuchar a Alain Souchon con Sous les Jupes de Filier.
0: Me encanta cómo hablas en francés, Rafa.
1: Sí, ¿sabes qué quiere decir?
0: ¿Qué?
1: Debajo de la falda de las chicas. Bueno, pero en francés no suena tan zarpado.
0: No, es como te tiene esa cosita.
1: Sous les jupes de filier, no es lo mismo que debajo de la falda de esa chica.
0: No. Eso es lo que tiene, ¿no? El francés.
1: Suena poético, romántico, sí. Conquistador.
0: Ay,
1: en cambio, ¿cómo? Si yo digo debajo de la falda de la chica, abajo de general.
0: Sí, mal. Es cierto.
1: Bueno.
0: Bueno, y esta canción es de 1993 y aparece habitualmente entre las canciones francesas relacionadas con ropa y vestimenta.
1: Seguramente, si habla de...
0: Porque habla de... Sí, ay, vamos a plantearlo así nomás, ¿viste?
1: Qué bueno que es en francés, que nadie va a entender la letra.
0: Que no nos van a censurar.
1: Salvo los franceses. Que nos escuchan, ¿no?
0: Sí, porque esto también está sonando en simultáneo por www.ciporradio.ar. Y todos los mensajitos han llegado al chat de La Mestiza hoy, ¿eh?
1: Así es, sale por Mestiza Rock 92.3 FM en la ciudad de Río Tercero y para el mundo por www.ciporradio.ar. Y te podés comunicar porque el bloque que viene es el último y sí. Es dedicado a los oyentes.
0: Creo que lo vamos a poner una atrás de la otra.
1: Porque... Y vamos a tener que amontonar un par de canciones, pero tenemos varios pedidos. Pero bueno, ahí, ¿a qué números?
0: Te podés comunicar a través del chat de La Mestiza, como sucedió hoy, a través del chat de la Cipo, y si no, por privado al 3571-534062.
1: Bien.
0: Listo, dicho todo esto...
1: Vamos a escuchar al francés Alain Souchon con Sous les Jupes de Filier. Que es re zarpado, sería cancelable incluso el título nomás, no sé la canción.
0: Sí, bueno, pero está en francés, por suerte, como dijiste.

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0: Bueno, antes de comenzar con el bloque que es para vos, que estás ahí del otro lado escuchando, queremos agradecer a cada uno de nuestros sponsors por confiar en este producto. Gracias, G&G Motors, Liro Logística, M&D Seguro y Victoria Seguro, que se han sumado también.
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0: Gracias, gracias por
1: nuestros
0: confiar en esto.
1: Siete pilares, porque son los que hacen posible Cruz Diablo y que quienes hablan tengamos un sueldo.
0: Sí, gracias. Y gracias a vos que estás ahí, porque hoy, como mencioné antes, de temprano ya se había armado una lista.
1: Vieron
0: de
1: el
0: pedido.
1: Flyer y empezaron a tirar propuestas.
0: Me gusta cuando son así, ya, ¿eh?
1: No vamos a adelantar más de qué vamos a hablar.
0: No,
1: porque
0: pero
1: ya sabía que íbamos a hablar de ropa y empezaron a pedir temas de ropa.
0: Pero está...
1: 2 horas antes. Nos condiciona, a mí me condicionan.
0: Ay, bueno, pero...
1: pero bueno, tenemos que ponernos al día. Tenemos al primero que era, faltaban como 4 horas para el programa.
0: Sí, y el más manija de todos.
1: Jorge Minetti, de Minetti Seguros. Gracias, Jorge. Son parte de nuestro sueldo.
0: Sí, gracias.
1: Nos pide fina ropa blanca del flaco Spinetta. Muy bien. Y después...
0: Chelo, blues del traje gris, de los piojos.
1: Muy buen tema, Chelo, sí, va a salir. Nos habla Leo de Leo, ¿de dónde será este Leo? Leo mestiza, dice.
0: Leo de acá.
1: No sé si te vamos a pasar el tema. Bueno, nos pide Patovica de Ole Blando.
0: Y Guille.
1: Que siempre presente, saludos a todos, nos dice. ¿Qué nos pide?
0: No, un tema de ataque, me gusta.
1: No dice cuál.
0: Ahí, elección.
1: Bueno, vamos a ir empezando por el principio.
0: Sí.
1: El tema
0: vamos
1: del flaco para Jorge va a sonar ahora mismo. Después, muy probable que por detrás suene el tema de...
0: Así entran todos.
1: De Chelo. Blues del traje gris. Después vamos a intervenir nosotros para no aburrir. Para no aburrirnos.
0: No. Sí, no, esa no sé. Es más que nada.
1: Depende si siguen llegando o no pedidos, pero la verdad que se nos amontonaron.
0: Gracias.
1: Gracias por estar ahí del otro lado, atentos oyentes escuchando. El mouse no anda, pero...
0: Ay, es un momento. ¿Viste que acá, hoy sobre todo, hay muchas cosas paranormales?
1: Fina ropa blanca de Luis Alberto Spinetta, en la versión con las bandas eternas, Spinetta y las bandas eternas, fina ropa blanca para Jorge Minetti. Luego va a sonar blues del traje gris de los piojos para Chelo. Ya volvemos.

0: Y vamos a cumplir ahora sí con nuestro colega, hermano y querido Leo Altamirano de la mañana y del Aguante, el programa que tiene todos los días La Mestiza a la mañana, que nos pide Ole Blando, esta banda, creo que es de Córdoba, si no me equivoco, una canción que se llama Patodica nos pide. Y después apareció Guillermo Vecchio pidiendo un tema de Ataque, bueno, ya lo habíamos saludado, nos saluda a nosotros. Y aparece Chelo nuevamente.
1: Me encanta.
0: Para complementar el pedido de Guille, porque Guille pide el tema y como...
1: Y
0: dice,
1: no, cualquiera de Ataque. No importa cuál.
0: Aparece Chelo ahí como te buen guionista.
1: Te tira una.
0: ¿No? Porque dice Jumper es de Ataque 77 y está relacionado con la temática de hoy. Muy bien.
1: Me gusta cuando se da esta cuestión colaborativa.
0: Claro, cuando el oyente se convierte también en productor del programa, guionista y
1: todo.
0: Así.
1: Me
0: así
1: encanta.
0: Que, contratado Chelo.
1: Sí. Pasa por la oficina de la Mestiza.
0: No, mentira, mentira. Te van a saludar, ¿no? Ah, gracias, te van a decir. Te lo decimos nosotros acá.
1: También,
0: amigos,
1: me gusta, sí.
0: Así que bueno, tenemos, por un lado, para que no se nos amontonen las canciones, mira, apareció Luis María de Villa María.
1: Uy.
0: Ya te digo que... Antes de hablar de Luis María, vamos a escuchar a Ole Blando, Patodica para Leo Altamirano y pegadito
1: sale Ataque
0: de Ataque 77 para Guille. Ya volvemos.

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0: Muy buenos los pedidos, la verdad, impecable el gusto musical de la
1: sí,
0: audiencia.
1: Yo sospecho aguante, que Leo no pide este Leo. Tipo de temas porque a la mañana no lo puede poner él.
0: Porque no, porque es amigo de un par de patodijas. Si lo pone él, lo cagan.
1: Lo cagan a trompina después a la salida.
0: No, ahora nos van a hacer cargo a nosotros. Nosotros pasamos lo que nos pidan.
1: Claro,
0: el oyente siempre tiene la razón. Así que Leo ahora está en su papel de oyente.
1: Así que te mandamos a vos los patóbicas.
0: Bueno, y Luis María entra, porque está acorde también a la temática. Nos pide viuda e hijas de rock and roll.
1: Ay, sospecho cuál es.
0: Sí, que Bikini a Lunares Amarillo. Así que lo escuchamos y volvemos para despedirnos. Nos falta el bizarro. Seguramente también tendrá que ver con lo textil. Así que ahora, viuda e hija de Roque en rol, con Bikini a Lunares Amarillo, diminuto, justo.

0: amo esta canción. Bueno, amo a Viudas.
1: La,
0: qué bueno.
1: Que sabe, sabe, ¿no? Bueno, nos estamos yendo, gente. Hemos llegado al tramito final de Cruz Diablo, de edición martes 18, ¿es hoy? ¿De agosto?
0: Sí, sí, todavía muerte, es 18.
1: Navarro, todavía, me acuerdo. Bueno.
0: Bueno, ya estamos.
1: Sí,
0: listo,
1: nos vamos a ir con el bizarro todos del día. Son esas canciones que parece que no, pero después las terminan poniendo fuerte en el auto a cualquier hora. Y ahora
0: en
1: va
0: pleno
1: todo
0: centro,
1: mundo,
0: acá en
1: ahora
0: Río
1: va a estar
0: Tercero.
1: Todo el mundo cantando, ya vas a ver.
0: Seguro.
1: Todo el mundo subiendo el volumen.
0: Así.
1: No vamos a decir
0: toda
1: nada.
0: Voz.
1: Le vamos a decir muchas gracias a nuestros sponsors exclusivos, a nuestros 7 sponsors del programa, una vez más. Muchísimas gracias.
0: Gracias.
1: A vos que estás ahí del otro lado escuchando a todos los oyentes activos del programa del día de hoy, Chelo,
0: sí,
1: Jorge,
0: qué lindo que estuvo
1: Leo,
0: el chat.
1: La verdad que estuvo intenso, intenso, interesante, interactivo, todo inter, como las medias de Ramón. Así que dicho todo esto, esto fue
0: Cruz Diablo.
1: Y nos reencontramos el jueves.
0: Así es. Chao, Rafa. Chao a vos. Si tienes comercio, te deseamos buenas ventas. Si eres emprendedor, sigue luchando por tus sueños.

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0: el alma sin sudar todos los días. Este país no sale para que la gente entienda que hay que vivir así en sufrimiento y no gastar y entender. Y entremos a comer polenta y entremos a sufrir, pero no quiero el sufrimiento de los de abajo. Quiero el sufrimiento de la sociedad total. La primera medida que tienen que tomar es investigar todo lo que se tiene que investigar y meter en cana para que me entienda todo el mundo, todo aquel que hizo matar. Yo quiero ver gente culpable, quiero ver gente en la cárcel. Entonces la gente va a empezar a creer.
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